0: Qué lujo, por un momento pensé, cerré los ojos y pensé que estaba escuchando a Papo con Dino, pero eran, eran Martín y Billy, qué lujo. Martín, permitime que quiero enviarle un saludo en nombre de Billy mío a la compañera Gladys Pacheco, compañera de poesía, de arte, gran amiga, que nos está escuchando. Acá llega un mensaje, seguramente con Ricardo, con su compañero. Sí. Así que un abrazo para ellos que nos están siguiendo.
1: Qué linda canción, qué linda historia, porque el valor testimonial de que esa mariposa existió, o también la parte que le da como ese misterio a la historia, ¿no? Y a mí lo que me queda mucho, de que ahí estaba la parte de uno, que uno recuerda las cosas de acuerdo a las sensaciones que la transmiten, ¿no? Y a mí me daba esa sensación de la reflexión de lo racional, la lucha entre lo racional y lo esotérico, ¿no? Porque uno pensamos en un fantasma que estaba avisando, yo pensé, ¿no? En algo del más allá, ¿no? O,
0: el clima, ¿no? Porque
1: el clima, la niebla, claro, una luz, claro.
0: Una noche de Viernes Santo a la medianoche,
1: claro.
0: Una niebla salvada.
1: Es como una historia de esas de ¿te acordás? ¿Se acuerdan de Dimensión Desconocida? Sí. Que era una claro, porque tiene esa parte y me parece que lograste en la niebla,
0: el clima,
1: la niebla está en los acordes que vos elegiste. Empieza con un disminuido, ¿no?
2: Sí.
1: Claro, ese disminuido ya genera una tensión, porque por ahí también está la parte que también tenemos, vos que has escrito muchos años, también el desarrollo de la música tiene sus recursos y sus funciones, los acordes, ¿no? Y de transmitir determinadas sensaciones. Entonces ahí también se mezcla un poco lo que hablábamos hoy de la antena. Hay claro. Una magia, que sin esa magia todo lo demás no es nada, ¿no? Sin ese sustento, ¿no? De que la canción tenga un discurso,
3: claro.
1: ¿No? Una obra atrás, ¿no?
0: O sea, creo que lo maravilloso, el gran mérito de Billy es que el clima que yo intenté producir en el relato, él consiguió de alguna manera interpretarlo, crearlo en la música.
1: Claro,
0: es decir,
1: claro.
0: Hubo una sintonía muy, muy, muy particular, ¿eh? O sea, él captó el clima y lo llevó a la música.
1: Sí, que todo
0: llevó
1: eso,
0: a la canción.
1: Que no es sencillo eso de lograr en el proceso. Sí, estoy chequeando que estemos al aire, por eso sentimos ese ruido ahí que
0: bien,
1: me pusieron
0: bien.
1: Un mensaje. ¿Sabe que hablando de estar al aire, vamos a hacer una cosa, a ver si viene improvisada? Que no sé si él sabe, voy a llamar a un amigo. Viste, como quien está en el... Pará, me dan un minuto que tengo que llamar a alguien, ¿viste? No queda muy lindo hoy día. Pero vieron que la gente ya no se llama por teléfono, ¿no? Somos conscientes que el mundo de hoy, la llamada telefónica no está bien conceptuada.
2: No, ahora es WhatsApp.
1: Claro, no, y mensaje, porque si llamás a alguien... Capaz que no me contesta porque no sabe que lo voy a llamar, pero vamos a ver si... Si contestas, hola, el puente, te ganás, no, te ganás una torta frita de empanadas Belvedere. Bueno, dejamos de sonar. ¡Escribano! ¡Llamame el escribano! Bueno, está. No le avisé. Yo quería ver si lo llamo. Estoy llamando a Omar. Capaz que igual tenemos un rato. Y bueno.
0: Omar debe estar escuchando.
1: Omar está escuchando, sí. O capaz que ahora justo cortó. Manda saludos a Daniel Alonso, Fernando Benech, también un gran abrazo. Bueno, cuente, sigamos. Esa fue la primera canción que él musicalizó de la obra. ¿Puede ser? ¿O no?
2: No me acuerdo ahora. Me parece que no, que la primera fue. Algo de los duendes.
1: ¿Qué pasa con los duendes?
2: Tengo un problema con la canción de los duendes. Porque
1: ¿por
2: tuve
1: qué?
2: Una desgracia hace un... El 4 de agosto, no digo más. No, 4 de julio. 4 de julio. Me entraron a casa, me llevaron
1: no.
2: instrumentos, cosas.
1: No.
2: Y un cuaderno con una cantidad de letras.
0: La canción de los duendes fue ahí.
1: Todo lo demás se recupera. ¿Y qué?
2: Cuaderno no, cuaderno.
1: Pero sí, claro.
2: Y estoy tratando de conseguir grabaciones viejas, que también soy, no me grabo mucho, ¿viste? Entonces he perdido muchas cosas. Pero bueno, está. Pero la primera creo que fue la de los duendes. Y la segunda fue para Navidad, la Saturnalia, la fecha.
0: Claro, porque dentro de esas charlas,
1: ¿sí?,
0: que yo suelo ofrecer en el Mesón del Club Español mensualmente, y Billy me...
1: ¿Qué días son?
0: Generalmente caen un viernes, siempre un viernes, porque el ciclo se llama Merienda con Historias.
1: Avísame un día que quiero ir, avisamos a la gente, avísame cuando vaya a hacerla, escribime, yo le aviso a la gente y a ver si remamos a alguien para...
0: El viernes 16 de octubre, a la hora 17:30, vamos a estar con Billy haciendo... Merienda con Historias, con Billy, con la compañía de Denise también, la compañera que diseña los flyers, proyecta imágenes mientras nosotros estamos...
1: Es como el otro, la otra integrante de la compañía.
0: La otra integrante y bueno, y mi compañera.
1: Bueno, integrante de la otra compañía también.
0: No, Denise no es mi compañera.
1: Ah.
0: Denise es una compañera de arte nuestra.
1: Ta, ahí
0: iba
1: va
0: a decir, y mi compañera Dolores. Lola Varela, que es un poco la mujer de relaciones públicas del grupo. Ahora en este momento está atravesando por un problema.
1: Le mandamos un gran saludo desde acá.
0: Por supuesto. Y también le vamos a mandar un saludo a Marta, a Martica, la compañera de Billy, que vino desde el Caribe para acompañarlo.
1: Sí. Que estuvo acá la otra vez. Claro.
0: Y leyó poesía acá también.
1: Sí, leyó poesía, claro. Que vino del Caribe.
2: Sí, de Cuba.
1: De Cuba, mirá.
2: Vino de Cuba, está con la familia, con la hija, los nietos, hace años que están acá.
1: Qué bueno.
0: Y la charla, que dentro de esos temas, una de mis charlas, que ya es un clásico, la he hecho en distintos lugares, es una charla acerca de duendes, ¿está? Hablo de duendes, de gnomos, de
1: ¿Podemos hacer, una mini charla de duendes, por favor? Me encanta, algo, por lo menos una contextualización, si es la que vas a hacer el próximo 16, no, pero ¿de qué va la charla? Para que la gente se haga un poco la idea de...
0: Voy a contar de qué va la charla. No vine preparado para...
1: No, tranqui.
0: La charla de duendes, lo que hago es, en primera instancia, las charlas van siempre en dos bloques, ¿no? Él ambienta la banca con música, después yo largo un bloque donde hago el desarrollo, ¿no?, la presentación del tema, luego hay un paréntesis donde él ahí

0: o distintos pueblos de alguna manera también tienen sus propias miradas acerca de estos personajes. Hay duendes europeos, hay duendes universales, pero hay duendes latinoamericanos.
1: Eso, por favor,
0: Hay
1: quería llegar ahí.
0: duendes latinoamericanos.
1: ¿Sí? ¿Un
0: Y
1: duende autóctono lo tenemos nosotros?
0: los duendes del Parque Solari en Salto,
1: Ah, mira.
0: que con eso finalizo la charla,
1: Sí,
0: casi siempre.
1: anda.
0: En la parte de duendes
1: Pará que
0: latinoamericanos,
1: estoy escuchando silbidos. Sí, pará.
0: silbidos,
1: Sí, pará. ¿Serán los duendes? Voy a abrir la aire.
0: deben
1: Seguí
0: decir,
1: contando,
0: son los
1: seguí
0: duendes del
1: contando.
0: puente. Bueno, en la parte de duendes latinoamericanos voy contando de los ayuls, los duendes mayas, voy contando de los duendes que acompañan a los mineros en Bolivia, en el Perú. Hablo del Sací Pereré, el negrito, el duende brasilero divertido que tiene una sola pierna porque perdió la otra en la capoeira. Porque la capoeira no era lo que es ahora una coreografía, era un arte
1: Claro, un arte
0: marcial.
1: marcial, claro, sí,
0: El
1: lo luchaban.
0: karate de los esclavos. Los esclavos que no
1: Claro.
0: tenían armas para defenderse de la violencia de los patrones se defendían con este arte marcial que es la capoeira. Y el Sací Pereré, en Brasil, tiene una sola pierna porque perdió la otra en la capoeira, este duendecito tan simpático. Y es un duende sumamente travieso que esconde las cosas. Y los niños en Brasil, cuando las mamás los van a reprender por una travesura, dicen, no fue, fue es así pereré.
1: Es así, Pereré.
0: Claro.
1: Escúchame, quiero volver al duende autóctono. ¿De qué? Contame,
0: Bueno,
1: referenciame el lugar.
0: mientras vos te levantaste para recibir
1: Sí, ahí lo
0: al
1: contaste, perdón.
0: compañero,
1: Porque me asusté, porque empecé a escuchar un silbido. Dije,
0: los
1: estábamos
0: duendes.
1: hablando de
0: ¿Otro
1: duendes.
0: duende? Sí.
1: ¡Pah!
0: No, mirá que en el puente hay duendes también.
1: Claro.
0: En to, todo,
1: Me
0: todos los, todo, todos los,
1: encanta.
0: todos los lugares, las casas, las instituciones, las escuelas, los hoteles, todos tienen duendes. Solamente que muchos que hemos crecido hemos perdido la capacidad de verlos porque hemos perdido la sensibilidad para percibir la magia. En el Parque Solari, voy a pegar un salto, porque también el Sací Pereré, yo después paso a los duendes de La Boca, porque en La Boca, ya por la avenida Almirante Brown, también había duendes en un edificio.
1: Ajá.
0: Pero en el Parque Solari en Salto es una especie de Parque Rodó sin juegos. Había un señor Solari, un productor citrícola y también de los oliváceos, que donó allá a principios del siglo XX unas cuantas, creo que como unas 3 hectáreas, si no me equivoco, a la intendencia, a la municipalidad, a la ciudad.
1: Ajá.
0: Y ahí hicieron una especie de parque con una especie de lago artificial, una especie de parque, como era el parque urbano, el parque de Godó en otra época cuando no había juegos. Y ahí en ese parque hay la particularidad de que parece que los niños, hay una escuela próxima, y las maestras y los maestros acercan los niños al parque en los recreos. Y cuando los niños llegan a los recreos, dicen los niños y las niñas que salen los duendes a recibirlos y que juegan con ellos. Juegan a la escondida, juegan a la mancha, estos juegos de los niños, juegan a la pelota. Y hay algunos adultos, algunas salteñas y salteños, que dicen que su infancia veían a los duendes, interactuaban con ellos, pero crecieron y hoy no los ven. Lo que sí cuentan que muchas veces cuando las familias van un fin de semana, un sábado, un domingo, termo y mate, a pasar un rato al parque, las bicicletas aparecen desinfladas, las pelotas
1: Ah,
0: pinchadas.
1: y son como, tienen actitudes como traviesas, como que el duende
0: Son.
1: está como medio mala onda, así, como que
0: Pero
1: no te
0: no.
1: arregla, porque viste que están los duendes también los que hacían las cosas, que no, te dormías y todo en la mitología de los dibujitos.
0: Los duendes de Salto son duendes divertidos, ¿no?
1: Claro,
0: No,
1: ahí
0: no, no
1: va.
0: son los leprechauns, aquellos que
1: Sí.
0: de esas películas
1: Él,
0: de terror.
1: sí.
0: Son buena gente los duendes de Salto. Y bueno, yo intenté ver a los duendes. Yo intenté ver a los duendes allá por el, creo que estamos en 2026, 2000.

0: 23, creo que fue que fuimos con Dolores. Yo tengo una ahijada en Salto. Y yo fui a hacer una presentación de este libro, del Elefante Verde y Poesía sin Tapabocas, mi libro de novela y poesía, a Salto. Y dijimos, vamos a. Se fue el volumen, ¿eh? Se
1: No,
0: fue.
1: sí, estás al aire, estás al aire.
0: Estoy al aire
1: Estoy chequeando una
0: ahora,
1: cosa
0: estoy
1: nomás.
0: al aire.
1: Sí.
0: Y bueno, y dijimos, vamos a comprobar si es verdad que hay duendes en el Parque Solari. El tema es que fuimos de noche. Fuimos con mi ahijada en el auto de ella, ingresamos al Parque Solari y los únicos duendes que pudimos localizar en esa investigación nocturna con los focos del auto fue una duendecita y un duendecito que estaban muy abrazados en una actitud muy romántica y a los cuales no les hizo ninguna gracia que los enfocamos con los faros del auto. Así que nos fuimos, suspendimos la investigación. No pudimos seguir investigando y lograr el contacto con los duendes en Salto. Pero dicen los salteños y las salteñas que han crecido, que ellos los veían y los niños los siguen viendo.
1: Es muy lindo eso de sentir de que, ¿por qué no pueden suceder esas cosas mágicas acá también? ¿No? En nuestra tierra también, ¿no?
0: Por supuesto.
1: Un duende criollo,
0: Claro,
1: ¿no?
0: claro.
1: Acá de la vuelta. Y cuando pintó lo de los duendes, salió, fue la que perdiste, fue la que
2: Sí,
1: te robó.
2: de las que no me acuerdo, no las tengo grabación de eso, tengo que recuperarla esa. No la.
1: Escúchame, ¿y qué tenés ganas de tocar
2: Y que
1: ahora?
2: te cuento una historia que fue con la canción que me presenté en estos encuentros literarios, que habla de la ecuación de Dirac. La ecuación de Dirac.
1: De Irak.
2: Dirac, Dirac.
1: Dirac, ¿qué
2: Dirac
1: es?
2: es un físico matemático que hizo una ecuación en el año
1: Dirac.
2: 1929.
1: Para seguir, yo
0: Paul
1: voy yendo para ese lado.
2: Dale.
0: Paul Dirac.
2: Sí, Paul
0: Paul
2: Dirac.
0: Dirac, un fenómeno,
2: Claro.
0: un fenómeno. Uno
2: Es una. Habla de la.
0: de los popes de la física cuántica.
2: Claro, del entrelazamiento cuántico. Pero el cuento que circuló en las redes, que a veces se encuentran cosas interesantes, decía que ella le pide a él que le escriba algo bonito.
1: Ajá.
2: Y él, que era físico y matemático, le escribió una ecuación.
1: Claro.
2: Y entonces él le dice, ¿esto qué es? Esto es la ecuación de Dirac. Esta es la ecuación más hermosa del mundo, la más simple, la más elegante. Esta ecuación dice que cuando dos partículas interactúan dentro de un sistema, por más que se separen y se encuentren cada uno en una punta del universo, siguen manteniendo propiedades una de la otra y siguen interactuando entre sí. Y hace poco leí que en el acelerador de partículas que está en Ginebra, comprobaron eso
0: En el ser, en
2: excitando.
1: el
2: Es
1: ser. Esa vieja frase que la distancia no hace que muera el amor, digamos, llevada a la parte más física y racional
2: claro,
1: posible,
2: y los
1: claro.
2: físicos dicen que esta ecuación es la ecuación del amor porque es lo que sucede con las almas cuando interactúan desde el amor, o sea, el amor
1: Vamos a
2: padre-hijo.
1: darle la bienvenida, que vino Nico Márquez
2: Bueno.
1: a hacer. Ahora le contamos a la gente que lo que vamos a hacer ahora, después vamos a hacer una columna nueva que él la va a presentar y ustedes van a ser parte, van a estar dentro, en la idea que participen de dicha columna. Bienvenido, Nico, ¿cómo estás?
3: ¿Cómo estás, Martín? Buenas noches para toda la audiencia del Puente FM y para los compañeros que están acá con la música y el relato. Excelente el relato de los duendes de Salto. Sí, porque yo tenía un amigo hace unos cuantos años que tenía un puesto de piedras preciosas en Salto y él me comentó, sí, que hace muchos años, esto hace unos 20, que me comentó que habían algunas entidades por la potencia energética que tiene la ciudad de Salto y Salto en general. Yo incluso cuando viajé a Salto a dedo con la guitarra, yendo por todo el país, anduve con la guitarra a dedo hace como 20 años, en una pared ahí cerca de la Virgen de los Caminantes o algo de eso que está en la entrada de Salto, del departamento, y me agaché ahí, viste, están las amatistas, están ahí en el piso en realidad, ¿no?
0: A flor de tierra.
3: A flor de tierra tal cual. Y había como una ahí, sacamos una con un amigo, ta, era chiquitita, 5 centímetros cúbicos, ¿está? Nada. Y de repente entramos a escarbar otra que era, parecía que estaba un poco más grande para llevarnos, ¿no? de recuerdo, de algo simple queríamos. Y entramos a escarbar, a escarbar, a escarbar, y no salía la piedra, ¿viste?
1: Del tamaño que tenía.
3: Era tremenda piedra. La terminamos sacando y la trajimos, era pesada como 2 kilos, la trajimos. Una vez que la sacamos, dijimos, nada, no vamos a dejar esto tirado acá. Pero era tremendo, la verdad que tengo alguna idea de esa entidad energética. Sigo, le doy la palabra acá a los compañeros. Buenas noches para todos.
2: Volvió con 2 kilos más en el equipaje.
3: 2 kilos, ¿sabe qué? No, y después en la Plaza de Salto no era pedregullo, ¿viste? Como hay acá en Montevideo que es pedregullo, sí, era toda matita. El pedregullo era de amatista. O sea, como volvimos con 5 kilos, volvimos.
0: Estando era niño, estando con mis padres y mi hermana en las termas de Arapey, por la orilla de Arapey. Ahora está todo mucho más urbanizado. Fuimos recogiendo piedras, agatazónices, rutilos. Yo no las conocía, pero había un geólogo italiano, don Enzo Evoli. Me acuerdo hasta el día del nombre del tipo, me quedó grabado, que era el que gerenciaba el restaurante de las termas. Y este hombre, ¿qué hacía? Recogía esas piedras, las trabajaba y las enviaba después a Europa, creo que a Italia. Una caja de zapatos llenas de piedras preciosas. Increíble.
3: Los ónices son las piedras de lo más lindo, poco conocido y de lo más lindo.
0: Maravillosas.
2: Bueno, dice cuento, la ecuación de Dirac

0: Qué linda canción, che. Mirá, me voy a quedar de este lado. ¿Cómo extraño? Ahora le contamos a la gente que Nico se quedó de acá al lado,
1: Escuchá.
0: del lado de la pecera.
1: Sí, señor conductor, dígame,
0: Sí.
1: ¿cuál es el mute de mi micrófono?
0: Mira,
1: ¿Es el
0: mute
1: 5?
0: es el mic up,
1: ¿El
0: sí, el que
1: 5?
0: dice mic up
1: Sí, el
0: abajo.
1: 5.
0: Sí, ahí va, ahí
1: Dale,
0: estás. A
1: muchas
0: ver,
1: gracias.
0: mutate. Hola, ahora. Ahora
1: Ahí
0: sí, ahora no,
1: estoy.
0: ahora sí.
1: Dale, dale.
0: Vos, hacía rato que no estaba de este lado, porque yo siempre me quedo al lado de cuando sos pescado. Porque viste que ese es el dilema que siempre. Yo siempre digo las mismas cosas, después me doy cuenta. Pero de qué. Y después también tengo otra que mejoró el tecladista. Agustín me dice una canción mía que dice: todas las historias son canciones. Y como yo jorobo que todas mis canciones son iguales. Todas mis canciones son iguales, digo. Porque viste que es difícil al creador a veces no repetirse en sí mismo, ¿no? Lo que igual veo que usted, en los dos casos, las creaciones parten de ideas, de una idea, de un disparador. No es que me siento a deber de qué escribo, sino voy a escribir porque tengo esto. ¿Puede ser?
2: ¿Vos
0: No sé si
2: cómo
0: se
2: lo...?
0: entendió.
3: Sí, yo, sí.
2: Yo es cuando veo la inspiración, en lo mío.
3: A mí, no sé, a mí hay cosas que me mueven y me da por escribir, no
2: Claro,
3: sé.
2: claro.
3: Pasa determinada cosa y bueno, necesito expresarla.
0: Encontré eso en ambos casos, que el arte se sustenta o está muy sustentado en el discurso, ¿no? En la razón que te hizo escribir esto. Ahora contaste la historia previa a la historia que hace la canción y son también, hay una elaboración en la búsqueda ahí, en que te tiene que decir algo más que música o que poesía.
2: El arte de alguna manera que produce la vida misma, por eso el arte puede venir de cualquier experiencia humana, puede venir inclusive según la etapa en la que uno esté también, porque
0: Claro.
2: hay distintas cosas que nos llegan más o menos según la etapa de la vida en que estemos atravesando.
0: Contame vos, Yamandú, tengo una intriga bárbara de saber qué hacías, qué has hecho mientras escribiste toda tu vida poesía, básicamente, o lo dejaste. Pero ¿de qué viviste todos estos años?
2: Ah, de un montón
0: De un
2: de...
0: montón de cosas, pero
2: Sí,
0: si
2: de
0: tuvieras
2: un...
0: que definirte, capaz que quieres mantener tu identidad de oculta y tu nombre es un alter ego, ¿no? En realidad sos Roberto de los Santos de las
2: De
0: carreras
2: las
0: que
2: carreras.
0: vives. Pero ¿qué has
2: No,
0: hecho?
2: no, como, a ver.
0: De chusma nomás, mirá que.
2: No, está perfecto, está perfecto. Como yo empecé más de una carrera universitaria y no las culminé, como todo hijo de vecino de vecina, fui haciendo a lo largo de mi vida lo que pude
0: Para sobrevivir.
2: para comer, para subsistir, para llevar el plato de comida a la mesa, y trabajé de muchísimas cosas. Por lo tanto, no puedo decir, ah, yo me dediqué toda la vida a
0: Claro,
2: esto.
0: has tenido varias vidas, o varias vidas en una vida, ¿no?
2: Varios goles,
0: Varios goles y
2: varios
0: varios
2: goles a lo
0: goles. Qué
2: largo de la
0: lindo
2: vida.
0: verlo así también, ¿no?
2: Me jubilé, creo que hace unos 6 años atrás, más o menos, he perdido la cuenta ya, como auditor nocturno de hotel. Es
0: Ah,
2: decir,
0: mirá.
2: eso fue lo
0: Mirá
2: último
0: qué
2: que
0: buen
2: hice.
0: trabajo misterioso,
3: Sí,
0: ¿no?
3: sí, sí.
0: Auditor nocturno de hotel.
2: Y en los
0: ¡Tácate!
2: hoteles también suelen haber fantasmas.
0: Que me encanta esa. Me encantaría tener un día que vengas a hablar de esoterismo, de cosas así, de mis. Ah, me encanta, me
2: ¿Puedo
0: encanta.
2: contar una travesura que
0: Sí,
2: hice?
0: sí, sí. Para, y llegabas, pero esa. Hola, ¿qué tal? Soy el auditor nocturno de este hotel. Preséntese en recepción.
2: Esto es una travesura
0: Sí.
2: que es la primera vez que la voy a contar así
0: Sí.
2: en círculos íntimos, sí,
0: Primicia
2: pero
0: en
2: así.
0: Músicas y Ríos.
2: Cuando ingresé a trabajar al hotel del cual terminé después jubilándome, tuve 3 periodos. Trabajé, me fui, volví de vuelta, bueno. Pero cuando comencé a trabajar, yo no sabía nada de hotelería en realidad. Fui gracias a que un amigo me dijo: che, mira que andan buscando para la recepción alguna persona mayor, porque los muchachos jóvenes los fines de semana no van a laburar.
0: Claro.
2: quieren ir al boliche, quieren ir de joda, y le faltan y tienen que estar llamando de apuro. Yo nunca había laburado como sesionista. Yo en esa época hacía un coquetaje, andaba con una moto, levantando pedidos ahí por toda esta zona también, Sago, La Teja, Tres Ombúes, y bueno, fui a una entrevista, quedé como, pero no sabía nada. Pero tuve digamos, unos muy buenos compañeros que me enseñaron. Y dentro de eso, había un par de supervisores que trabajaban en el turno matutino y el vespertino. Y uno de ellos vino a quedarse de noche conmigo una semana y verdaderamente aprendí muchísimo, muchísimo de él. Pablo se llamaba. Se dedicó en cuerpo y alma a que yo verdaderamente dominara aquel oficio de la concepción. Y luego, más adelante, luego aprendí a hacer las auditorías, ¿no?, del hotel. Y en aquel momento, estando trabajando con este supervisor como compañero la noche, el hotel tenía dos entradas. Una por la calle San José y otra por la plaza Cagancha. Ya se estarán imaginando. Bueno, no quise decir el nombre del hotel, pero ya se estarán imaginando. Y había un mostrador en el cual, si vos te ponías en una punta, dominabas las dos entradas. Pero había otro sitio del cual no se veía la entrada de San José, se veía solo la de la Plaza Cagancha. Y había, por el lado de San José, una puerta de esas muy sensibles que cuando vos te acercás se abren, ¿verdad? Y se cierran automáticamente. Pero cuando había viento en invierno, el viento abría la puerta. Había una especie de remolino ahí que abría la puerta. Y yo estaba allí sentadito y de repente la puerta se abre naturalmente porque el viento la abrió. Entonces me pregunta el supervisor, ¿qué fue eso? No, dice, pasó y saludó, le digo. ¿Quién? Me dice. Ya no sé, le digo. Pasan los minutos, se vuelve a abrir la puerta. ¿Y ahora? Ah, ahora volvió. Pero él miró y no había nadie.
0: Claro.
2: Entonces empezó a circular.
0: Que había una imagen.
2: Que había una entidad, como dijo Nicolás. Y al otro día yo se lo cuento a un compañero que era muy pícaro, más pícaro que yo. Y se lo cuenta a una de las mucamas. Y esa mucama se lo cuenta a otra. Y se empezó a desparramar por el hotel aquello de que había un fantasma en el hotel. Y como es leyenda urbana que en todos los hoteles del mundo y en los teatros también hay fantasmas, se empezó a hablar del fantasma del hotel. Y empezaron los huéspedes a preguntar por el fantasma del hotel. Claro. Un día vino el supervisor y me dice, córtenla.
0: Claro, me está espantando.
2: Se va a enterar la dueña, nos va a echar a todos.
0: Claro.
2: Porque, claro, hay gente que al contrario, hay huéspedes que dicen, yo quiero ir ahí porque quiero.
0: Hay otros que no, ni yo. No, claro, aparte, viste que también no está el tema de la sugestión, ¿no? Sí. Porque cuando uno entra en esa, que uno tampoco puede decir que no se cree. En el que hay una, es en el Palacio Salvo, que un día vamos a traer al cable Silvera. Que cuente el cable, que tiene una película hecha al respecto. Vamos a hacer. ¿Qué hora andamos, Nico?
1: Estamos en la hora 21:35.
0: Bueno, yo creo que vamos a hacer lo siguiente. Vamos a ahí tenés el Sara, pones el Sara y abrís el. ¿Viste el canal de PC Operador? Subís esa perilla y lo prendés y del Sara con Play. Ya, él no precisa aprender, ya sabe. Y le das a Play y pones esa cortina que a partir de este momento. Ustedes van a ser parte del lanzamiento de la columna de Escucha de Música Creativa a cargo de Nico Márquez. Que él va a contar de qué se trata, pero con esta cortina, mirá. Lo maté.
1: No sé qué hice mal o qué hice bien.
0: Para que voy para ahí, para.
2: Los duendes del puente están
4: Nico
2: haciendo
4: Márquez
2: travesuras.
4: Presenta.
1: Ahí.
4: La columna del taller de escucha atenta de música creativa.

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2: No hay que olvidarse de acordarse de echarle sal. Aunque te alcance ya con su sabor natural.
3: Bueno,
1: Nico
3: buenas
1: Márquez
3: noches.
1: Presenta.
3: Buenas noches, ahí ya lo saqué.
4: Nico Márquez presenta.
3: No sé
4: presenta.
3: Por qué quedó doble acá.
4: Qué bueno, vos. No sé con cortina y todo se vino el hombre, vos.
3: No sé por qué se ejecuta todo ahí, pero bueno, ya lo aprenderemos. ¿Cómo están? Bueno, esta es una columna en base a un taller que estoy dando, que es presencial y al mismo tiempo es síncrono, o sea, se puede hacer presencial, también se pueden inscribir por Meet para tenerlo digamos, de forma virtual desde cualquier parte del país, incluso de otros países, que también es algo que me interesa mucho. Es una columna que tiene la característica de que escuchamos dos o tres. La columna tiene dos canciones. El taller tiene cuatro canciones o cinco canciones, dependiendo del tiempo. La idea es escuchar canciones que fueron elaboradas de forma muy creativa por esos autores, ¿verdad? Pueden ser canciones que son creativas en sí mismas porque la música y la letra son muy creativas y hubo que aplicar mucha creatividad para que quedara una canción, por decirlo de alguna manera. También puede ser que sean versiones de canciones originales que nada que ver, pero que quedaron buenas las versiones. Eso también en la historia, claro, de la música es bastante
4: común. Sí,
3: hay
4: muchos casos. Sí.
3: Muchos casos. Y después también tenemos estas canciones que son a partir de textos de poesía. Estimado...
4: Yamandú.
3: Yamandú. Porque vemos que cuando un autor escribe un texto, no es lo mismo el texto y recitarlo, digamos, o leerlo a nivel poético, que ponerle música a un texto, ¿verdad? Un texto que no fue pensado para canción, ¿verdad? Entonces ahí también se despliega una cierta creatividad en el músico o en el compositor que realiza esa adaptación, llamémosle, ¿verdad? Entonces son esas tres posibilidades. Hoy traje para compartir. La idea es que escuchemos en silencio, es una escucha atenta, justamente por eso es lindo para hacerlo en radio.
4: Claro.
3: ¿Verdad? Que tipo muteamos los micros y escuchamos la canción junto con la audiencia. También de paso saludar a la audiencia que nos está escuchando y también decirles que si tienen algo, alguna canción que creen que está buena aportar para que la pasemos en la columna, se comuniquen acá a Músicas y Ríos.
4: Sí. El Instagram.
3: Nombrando que es para la columna de música de escucha atenta de música creativa. Y vamos a ir escuchándolas y viendo si la podemos incorporar al programa.
4: EAMC.
3: No sé cómo es.
4: Escucha atenta de música EAMC.
3: Sí, bueno, el
4: no sé qué tiene que ver.
3: El Instagram lo hicimos hace unas horas, pero sí está por ahí, ahora después lo es nico.márquez.músicacreativa. Ese es el Instagram de la columna. Bueno, y hoy vamos a arrancar. Justamente la columna tiene una cortina que la escuchamos recién.
4: Sí.
3: Muy creativa la canción, esa, ¿verdad? La vamos a escuchar completa, es una canción de Asamblea Ordinaria, un grupo de música uruguayo, un trío de música uruguayo de gente muy realmente creativa. Creo que son Jorge de Hipólito, el Flaco Lamolle.
4: Aquí estuvo el Flaco Lamolle, en esa silla acá.
3: Muy bien, el Flaco Lamolle, Jorge de Hipólito, gran músico uruguayo también, un gran guitarrista también, y Pancho Rey, Francisco Rey también, otro máster de la música uruguaya. Así que, en Monteviana.
4: Muchos años haciendo música, unos cracks.
3: Hace muy poco tuvieron un recital muy grande, yo ahora no tengo en la cabeza cuándo fue, pero fue hace realmente poco que Asamblea Ordinaria volvió a presentarse en vivo, la verdad que es imperdible. Vamos a escuchar este tema que no está ni en Spotify ni en YouTube, también eso es una característica de esta columna, que bastantes canciones o temas no son muy conocidos, algunos ni siquiera están en Spotify y algunos ni siquiera se encuentran en la web de las canciones que voy a traer para compartir.
4: Qué bueno.
3: Hoy vamos a escuchar, como arranca la columna, vamos a escuchar Meditaciones sobre el huevo frito de Guillermo Lamolle, Pancho Rey, Jorge Hipólito, de Asamblea Ordinaria. Vamos ahí, voy a ver cómo puedo operar esta hermosa consola.

0: Bueno, y ahí escuchamos. ¿Qué les pareció, compañeros? A ver, traigan esas voces.
1: Una genialidad. Una obra de mucha complejidad también. Musicalmente, te estábamos contando ahí que no sé si estaba en 7/8, no sé qué era eso, algo así. Estaba una cuenta no tradicional, digamos, que lo cual ya genera. Lo que hablábamos hoy de la creación, genera la. ¿Viste esa? Cuando vos no te acercás mucho al huevo tampoco cuando estás fritando, ¿me explico? Vos tenés un cuidado siempre, un reparo de no regalarte, ¿no? De que te vaya a explotar en la. Siempre hay como. Yo sentí esa tensión en el
0: claro, ¿no? Excelente.
2: Además, sorprendente, porque. Uno justo hoy yo te decía que bueno, la inspiración viene de la vida, claro. Y a veces de algo tan sencillo como esto, yo escuchaba esto del huevo frito y me acordaba en algún momento recibí alguna crítica porque escribí un poema sobre el salero, ¿tá? o uno que se lo escribí un adiós sentido a mis zapatos chuecos y me decían algunos compas, ¿cómo le vas a escribir a unos zapatos? Sí, porque claro. Eran parte de mi vida. Y el huevo frito es una parte de la vida, caramba.
1: En cada cosa podés encontrar una, simbología. En el huevo frito, por ejemplo, hay un dejo, ¿viste? Cuando te comiste unas papas fritas con milanesa y te pones el huevo frito, hay como, viene como abrazado a cierta culpa, leve, pero, ¿no? ¿Verdad que sí?
2: El colesterol.
1: Claro, decís, pa, y no haremos un huevo. Sí. Y cuando, sí, vamos a hacer huevo frito, decís. Claro, ¿no?
3: Claro.
1: Y decir, no hay pan. Si no hay pan, bueno, la pienso si hay pan o no.
2: Sí, porque hay que mojar el pan.
1: Claro.
0: Eso es muy importante. Cuando uno va a freír un huevo, es importante tener el pan. Eso es una parte bastante importante.
1: Si no lo tenés, quizás desistas de hacerlo.
0: Sí, porque mojar en galleta, ¿viste? Claro. Ya otra onda, galleta claro. Pura de esa.
1: Yo soy muy del
0: al agua, ¿no?
1: De adjudicar, al refuerzo, yo qué sé, jamón y queso, huevo frito. Opa. Plancha, huevo plancha, ¿no? Opa. Yo soy muy del huevo a la plancha, en realidad. Me acostumbré a más huevo a plancha.
0: Claro, que a la sartén con aceite frío.
1: Claro, pero el huevo al sándwich.
0: Vos sabés que yo hace unos cuantos años ya que conozco esta canción y probé la receta que dice ahí Asamblea Ordinaria y quedan impecablemente circulares.
1: Porque no esté muy caliente el aceite. Frío.
0: Sí, en aceite frío, digamos, en aceite más bien frío, el huevo queda espectacular.
1: Pero ahí dependés mucho de tener una buena antiadherencia en la sartén. Mirá, qué buena conversación. Creo que esta es de las mejores conversaciones que han surgido en este programa.
0: Vos sabés
1: sinceramente.
2: Esta es la sesión gastronómica del programa. Claro. La estamos inaugurando.
0: Vos sabés baila el huevo más allá, porque yo lo hacía en una sartén toda hecha miércoles. Y baila en el aceite. Empieza a levantar y no queda.
1: Que tenés una danza también del huevo frito ahí.
0: Entra a danzar.
2: La coreografía del huevo frito.
1: La coreografía del huevo frito.
2: Impresionante.
0: Y vemos que es un tema realmente muy creativo, porque ¿de dónde vas a sacar? Como vos que hiciste el tema del salero, ¿no? O sea, ¿cómo de escenas cotidianas de verdad? ¿Cómo reflejar eso y que quede con arte, digamos, ¿no? Que quede una canción hecha y derecha.
1: No, y aparte, un plus que yo veo en el perfil de La Moche y toda esta movida de asamblea, que juegan en el humor también, sí, claro. De una manera muy efectiva y no sin miedo al ridículo, pero siempre con cierta altura, ¿no? Claro. Que es un terreno muy difícil de lograr, casi intelectual de la música, te digo. Aunque parezca que sea humor, pero viste que hay cierto grado no, de los que lo hacen son gente muy muy cra, ¿viste?
0: Muy creativos.
1: El Choncho lo hacía, Lazaroff.
0: Muy creativos.
1: Hay una escuela de jugar al borde del humor.
0: Vamos a escuchar temas de... Claro. También, por supuesto. Vamos a escuchar en la columna, en los sucesivos programas, canciones o temas, podría llamársele, de estos autores que acaba de nombrar, del Choncho Lazaroff, Jorge Lazaroff. Nuestro mejor niño cantor, dijera él mismo en uno de los en uno de los discos, en una de sus canciones. Y también de Leo Maslía, ¿verdad?
1: Que está buenísimo porque
0: creativo a nivel top, ¿no?
1: Me parece muy bueno también traer el lugar de tu columna, la verdad que está buenísimo, porque aparte hay que hablar también de esa música que es una identidad, ¿no? También es identitaria acá también. Y esa música, claro, y que sale de los lugares comunes de la música, ¿no? Me gusta eso, celebrarlo cuando la música invade o toma otros caminos, o esto que hacen ustedes de que sea un show que se retroalimente a música poesía, no hace que sea solo ir a presentar canciones, por ejemplo, claro. ¿No? Estás presentando una obra integral, ¿no?
0: Por supuesto.
1: Está buenísimo. ¿Y qué, una pregunta nomás que me quedó? Decime. ¿Qué era? ¿Qué estilo? Si se puede definir, porque a mí me fue una armónicamente un disparate, pero unas cosas medias que me traían un poco a la samba, me explico, de Argentina, algo medio andino, me pareció unos timbres ahí, ¿no?
0: O sea, que a mí me parece
1: con el bombo.
0: Totalmente milonga, o sea, me parece, ¿sí?, re milonguero el tema este. Sí, me parece milonguero. La llevada cuando arranca, no hay que olvidarse de acordarse de Charlie Sal.
1: Me llevó un poco, me hizo un poco de la guitarra del boliche, de la parte de Mateo, de ese Mateo,
0: sí,
1: también
0: andar,
1: y también
0: andar.
1: Un poco del toco de Mateo, viste el ritmo ese que hicieron con el Chilito Cabral, el toco,
0: claramente,
1: también
0: claramente.
1: Había, era una mezcla,
0: sí,
1: muy,
0: sí, señor,
1: un poco de todo.
3: Una locura.
1: Sí, sí.
0: Me alegro mucho que te haya parecido creativo, te haya gustado.
2: Hay una palabra que él dijo en su momento de identidad, y yo pensaba, escribirle una canción al huevo frito, solamente acá, en el Río de la Plata, yo me imagino a un alemán escribiéndole una canción al huevo frito,
0: sí,
2: por ejemplo.
0: Y, bueno, hoy porque justo estamos haciendo la presentación de la columna, pero voy a hablar con la Molle, lo vamos a invitar para que deje un audio acerca de cómo se les ocurrió este tema. Hoy no llegamos para eso, pero no importa, lo vamos a repetir más adelante, porque es el tema de la cortina del programa, entonces
1: claro.
0: También no va a haber problema en hacerlo en sucesivas columnas, ¿verdad? O sea, cuando
1: hasta va a ser producción,
0: a Molle,
1: loco. Este programa está en shock. Tengo un shock.
0: Cuando tengamos a la Molle, ahí lo vamos a pasar. Pero a mí me interesa mucho la estrofa final, que dice, cuando Gardel cantaba siempre había un fogonero ahí hirviendo un huevo siempre al lado del gran valor.
1: A la gola.
0: ¿Viste? Y por eso tanta gente piensa que le aclara el huevo, claro, hoy hace bien para... Por eso tanta gente hoy piensa que le aclara el huevo hace bien para la voz. Termina ahí el tema, ¿viste? Es como lo que cierra la estrofa de lo que cierra el tema, ¿no? Entonces me parece muy gracioso y me da la impresión de que como que se construyó todo el resto del discurso de la letra
1: a partir de
0: la última estrofa, ¿no? Como diciendo, bueno, había un hecho histórico que justamente hablamos del Río de la Plata, del tango, justamente, que Gardel era uruguayísimo, ¿verdad? La tenemos clara a todos que era uruguayo, ¿verdad? Más allá de que dio todas sus vueltas y todo lo que haya pasado en Argentina, que también lo valoramos mucho, ni hablar, los argentinos son nuestro pueblo hermano.
1: Y le servía hacerse argentino.
0: Le sirvió. Hasta el día,
1: claro,
0: de hoy.
1: Sí,
0: hasta
1: también.
0: El día de hoy, si querés, te sirve.
1: Claro.
0: Para la música, para otras cosas, ¿verdad?
1: Sí, sí,
0: pues
1: sí.
0: Es un país muy grande. Pero bueno, esto de que por ahí había una cuestión histórica con respecto del tango, de que, bueno, siempre estaba ahí, ahora gente que piensa que le aclara el huevo hace bien para la voz, y al revés, es un mito, realmente es un mito entre cantantes, claro. Es un mito que le aclara el huevo haga bien para la voz. Por eso digo que esto que vos decías, Martín, de cómo juegan al borde, ¿no?, en el humor,
1: sí, sí.
0: Juegan al borde,
1: sí,
0: todo el tiempo,
1: sí.
0: Y cómo sacan esas flores, que para mí son flores que se abren, los temas de asamblea ordinaria, ¿no?
1: Sí,
0: son
1: mundos, son como mundos, ¿no?
0: Son como submundos,
1: sí,
0: son pequeños mundos,
1: claro,
0: que se van,
1: sí,
0: abriendo.
1: Sí. Sí.
0: Bueno, y eso fue la primera canción que traía para...
1: Cortina, que es la cortina de...
0: Que es la cortina de
1: la... Qué bueno.
0: La columna de música atenta. Y ahora, si quieren, que ya estamos medio en el cierre del programa,
1: claro,
0: faltan
1: claro,
0: unos pocos minutos, pero se nos va volando, vamos a poner el otro ejemplo, ¿ok? Vamos a escuchar en este caso va a ser una canción, que es una versión. Son dos canciones, ¿verdad? Vamos a escuchar la original. Y posteriormente, sin hablar, digamos, una tras la otra, vamos a escuchar la versión, ¿verdad? La canción se llama ¿Qué será? o ¿Qué será? De Milton, es de Chico Huarque, con voz de invitado de Milton Nascimento. Y la versión es de Jorge Drexler. Es bastante antigua también, y muy poca gente sabe que Jorge hizo esta versión, al que ya le escribí un mensaje y en algún momento me va a responder y vamos a pasar la respuesta. Vamos a escuchar.
1: Jorge, vos.

0: Se nos fue la noche, se nos fue el programa. Qué buena columna, muchas gracias, Nico.
1: Por favor, estamos ahí finalizando el tema este de Jorge Drexler y escuchamos la versión de Drexler en castellano. Lamentablemente buscamos la versión de Chico Buarque en portugués original, pero no la encontramos hoy. Igual trajimos esta, que bueno, la diferencia, como podemos ver, es de la samba o de la música de la original a la versión más funkera, sí, de Drexler, sí. Más como actualizada, con un bajo muy potente.
0: Sí.
1: Y bueno, no sé qué les pareció a los compañeros acá la versión del maestro Jorge Drexler. No,
2: espectacular. Aparte, Drexler está despegado. El ídolo de todos, creo, a esta altura.
0: Sí, a mí lo que me parece también interesante es esto de tratar de compartir música un poco de otra manera, ¿no? De empezar a hablar, porque le haya puesto la palabra escucha atenta, implica una predisposición a hacer algo que estamos como perdiendo la costumbre o la buena costumbre de disfrutar, de tomar un momento para escuchar las cosas, sentirlas, ¿no? Entonces está bueno eso, el análisis, y empezar aunque hoy en día hablábamos eso, es resistencia, es revolución, tratar de entender la cultura y hablar de arte y de las cosas bellas que son de procesos artísticos, es revolucionario hoy día.
1: Totalmente. Sí, incluso te iría comentando esto, ¿no? Si el día de mañana quizá escuchemos uno de Catriel y Paco Amoroso, por decir una cosa, ¿verdad? Pero lo importante de esto también es que sea una escucha atenta. O sea, que porque podemos escuchar a Catriel y Paco, pero yo creo que hay muy pocas personas se deben sentar con el disco de Catriel y Paco a escucharlo de pie a pa, o a escuchar los temas que tienen, si no tienen un disco, yo creo que tienen más de un disco, escucharlo de pie a pa, ¿verdad? Yo con auriculares.
0: Yo soy muy de poner, casa, hay, ¿viste?, una banda que tocaba Catriel y Paco, que Paco tocaba la batería y Catriel el bajo y la... que se llama Astor, que es un disparo, que es rock progresivo zarpado. Los pibes son tan despegados, hacen lo que quieren, o sea, y vos lo ves solear en la guitarra, están despegados. Muchachos, vamos a hacer esto, acabamos de deliberar en este momento, gracias Nico, porque se nos fue la hora. Andá tirándome la cortina de fondo, así como que entra así de a poquito, y estamos deliberando que va a haber un segundo tiempo de esta charla, que lo vamos a diagramar. Van a haber dos eventos importantes, que son el 16 y el 17 de octubre. Decilo vos, Yamandú.
3: El 16 de octubre a las 17:30 en el Mesón,
0: en
3: del,
0: el
3: Club
0: Mesón
3: Español,
0: del Club Español,
3: 18 de julio, 13:32, perdón. Vamos a estar haciendo una nueva charla. No puedo decir el tema ahora porque verdaderamente todavía no está definido.
0: Está en proceso.
3: Voy a dar una nueva charla con la compañía, con la parte musical a cargo de Billy. Y el 17 ya vamos a estar con 7 compañeros más en escena, con el grupo Canción con Todos, haciendo Poetas Andaluces, un homenaje a Federico García Lorca, de quien se han cumplido 90 años de su asesinato por el régimen fascista de Franco.
1: ¿Qué cantan los poetas andaluces ahora? ¿Qué piensan los poetas andaluces ahora?
3: ¿Qué sienten los poetas andaluces de ahora? Y cuando cantan
1: con voz de hombre. ¿Pero dónde los hombres? Con ojos de hombre miran. ¿Pero dónde los hombres?
3: Con pecho de hombre sienten. ¿Pero dónde los hombres?
1: Eso, hermosa recreación del grupo español Agua Viva de aquellos años, ¿verdad?
3: Eso lo hacemos en Poetas Andaluces.
0: Bueno, escúcheme, veremos si es el próximo miércoles que viene o el otro, porque ahora estoy pensando, pero va a ser. Van a volver a este lugar, van a reincidir. Yo les agradezco mucho, me quedó pendiente la canción de Todas las Voces, que contar cosas, este libro, El Elefante Verde también, que está acá arriba de la mesa también,
3: y un homenaje pendiente,
0: así que no se hable más, capaz que la semana que viene vuelven, te digo más, déjenme ver la agenda y vemos cómo hacemos, porque si no, no nos van a dar los tiempos, y ya acabo de decir que tiene, entonces uno tiene que ser consecuente. Gracias Nico, gracias a todos los que están del otro lado, nos reencontramos el próximo miércoles. ¿Quieren mandar un saludo o algo?
3: No, un saludo
0: al universo.
3: Al universo, me gustó, esa me gustó.
1: Al universo,
2: agradecer la oportunidad, muchísimas gracias por la invitación. Y Y bueno, ya que está, Llama tampoco lo sabe, ya te la tiro. El 12 de noviembre quiero que estés, que me acompañe y a presentar mis canciones.
0: Ah, bueno.
2: En voy. El Club Mar de Fondo.
0: Voy. Bueno, el, vamos para ahí.
3: El cuadro que nunca más subió, según Masiegas.
0: Mar de Fondo.
2: Y bueno, jueves 12 de noviembre.
0: Muy bueno, bien, ahí estaremos.
2: Músicos amigos y bueno, y poetas amigos. Me encanta, amigos. Me encanta.
1: ¿Dónde va a ser eso?
2: En la sede del Club Mar de Fondo, en San Salvador y Yaro.
1: Excelente, vamos para ir para el sur.
0: Vamos para ir.
1: Vamos para el sur a ver tus canciones, que la verdad que están preciosas. Y acá en De Músicas y Ríos,
0: nos vamos
1: a la cortina. Dale.
0: El miércoles.
1: Vamos arriba.
3: El
1: 12
3: al final.
1: 12,
2: sí, el 12, sí, porque.

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Este tema se lleva como título El tartamudo. Allá va. 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

Canto por son o songa vale la pena. Puede cantar milongas o cantar plenas, porque la copla dice que el canto empieza cuando el canto de todos se le endereza.

hay cantor que no cante porque lo escuchen, pero la copla espera a que desembuche, porque la copla es chorro de aquella fuente donde el canto y el pueblo forman torrente, y el cantor consentido mejor se anime a cantar algún verso que lo lastime.

cante el cantor su copla de tal manera que al cantarla reviva su vida entera. Hay cantores que lucen voces grandotas, pero no cantan versos de pocas notas. Y hay algunos que cantan mejor que otros, pero todos los cantos son de nosotros.

que se tenga por cierto la copla dice lo que en el canto abierto finque raíces, porque verso nacido en esa vertiente vive con otros versos entre la gente. Cuando el pueblo las canta, recién empieza la vida de las coplas y su certeza.

vale más una endecha mal hilvanada que cantar coplas hechas muy bien pensadas. Nadie sabe en qué tiempo fueron paridas las coplas de mi pueblo mejor nacidas. Trillo abierto en el campo por muchas huellas, las palabras de todos viven en ellas.

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el agua de algún yerbal. El templagüe está cantando porque hoy es necesidad.

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0: habré tenido asambleas, yo. Asamblea eran las dientes. Me acuerdo patente de unas 6 meses y medio deliberando de corrido. Estábamos todos: Segredo, Molina, Molinari, Figueredo, Varela, los dos Varela, José Pedro y Odulio. De los santos de los últimos días, Jesucristo en persona. Martínez, Martínez. Una muchacha muy tetuda, que no me acuerdo el nombre, pero me acuerdo las tetas, que era su principal aporte. Rodríguez, Rodríguez, Rodríguez. Y yo:
1: no, compañero, no. Compañero, no dé nombres, no dé nombres, por favor.
0: Disculpe, tiene razón, acá el compañero Martín Cardoso.

0: 0 arroba Holmel acaba de iniciar sesión. Ya tu zona dice hola, ¿hay alguien ahí?
1: Turrum, clandestino guerrillero arroba Hotmail acaba de iniciar sesión. Clandestino dice, Tatu, sos vos, solicito contraseña.
0: Turrum, Tatuzona dice, Azucena, I love you. Clande, después de la marcha, nos encontramos a almorzar donde siempre.
1: Turrum, clandestino dice, no, hay mucho milico en la vuelta, me parece que nos están siguiendo. Mejor vamos al de 18 y Ejido, que los batidos son mucho más ricos y el pelotero es mucho más grande.
0: Turrum, Tatuzona dice, ok.

0: ¡Adidas! ¡Adidas, compañero Fidel! ¡Se me vino a encajar Adidas! ¡Justo Adidas! ¡Teniendo Nike! Pero teniendo Nike es mucho más solidario por naturaleza, compañero. ¿No ve que Nike se preocupa por la gurizada de Malasia y de Indonesia y lo saca de las calles y lo mete a laburar 48 horas de corrido entre un barco haciendo championes, compañero?
1: Igual para mí no era para tanto, no daba para renunciar, Fidel. Yo qué sé, digo.
0: Pero no se preocupe, comandante, que acá nosotros seguiremos resistiendo, siempre firme, siempre militando, y nunca, jamás, nunca nos verán bajarnos los levis.

0: Sí, que quiere una Barbie, compañera nieta chica. Le voy a dar, sí.
1: Le compró la nena.
0: Porque todavía no salió la Palestina, mirá.

playa y mar que escapan por esos rincones de universos gratos todas las mañanas.

Soy fruto de los cerros. Mi cuna fue de piedra y mi tumba será también, sin duda, algún rincón soleado de la sierra. Nací, crecí como el clavel del aire, prendido entre las grietas de esas piedras pizarras de mi pago, de aquel bravo y arisco Lavallejo.

0: en las tijeretas y le corté a la noche de mi pago para el recuerdo su mejor estrella. Bajé y trepé los espinazos duros de las quebradas nuestras y entre las medias luces de la tarde recorté de horizontes mi silueta.
1: Nunca más limpios los aires

listos a pelear y porque sí. Si es que vos lo decís, vení patria y mirá, estos son hombres y están acá.

0: Vida patrón no es un canto, vida patrón es un grito, dolor simplemente escrito que pudo bien ser un llanto, rabia, pasión, desencanto, sangrante rima que hallo, cruda sentencia que fallo para el que pobre o no pobre por un puñado de cobres condene a muerte a un caballo.
1: Vida patrón lo que quieras,

queden mis crines, la muerte que anda en el aire, vida que caiga en varado, ahogando el relincho en sangre, vida que agote mis fuerzas cuando en la paz cincheyare para trillar los veranos maduros en los trigales, vida que seque las ubres de las yeguadas que paren, aunque apune los potrillos y así los cristianos mamen.

Sé más valiente, hazme saber si va a sobrevivir entre la gente el color de tu pelo, Estefanía.

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¡Ah, Dios! ¡Mirá cómo vengo a entender cómo es lo tuyo con Jesús! ¡Sos como Superman, que es Superman, pero a la vez es Clark Kent! O una versión más uruguaya sería como Rada, que es Rada, pero él se cree que es Richie Silver. Ahora, lo que no voy a entender nunca es lo tuyo con el Espíritu Santo. ¿Cómo es Dios? ¿Quién es quién? Porque al final de cuentas, como la Armanuá y Carrero, que nunca nadie sabe cuál es la Armanuá y cuál es Carrero.

0: aunque lo del tsunami el equilibrio se te fue un poco al carajo.
1: Pues la naturaleza no nos devora.
0: Capaz que te pasaste con esa ola.
2: Y vos no sos ese gran Dios que siempre sabe todo y nunca falla.
1: Deja, no lo hagas calentar, que estamos muy cerquita de la playa.
0: Algún motivo serio habrás tenido.
1: Porque errar es humano y vos sos divino.
2: Divino con mayúscula, no te confundas que no fue un piropo.
0: Según dice la iglesia, los homosexuales.

0: ¡Que arranquen los compatriotas! ¡No! Pido, puede, este no me lo conté, no me lo cobres este.
1: Dios, control al supr...
0: Ahí va, eso. Voy con el otro, pido de vuelta. Solo te pido, Dios, un PlayStation y una caja de condones.
1: No, Eder, ¿cómo condones? No sabemos que los curas no usan condones, Eder. Y PlayStation, vos, pero un poquito más de respeto, ¿qué te pensás? El tipo es Dios, loco, no es Papá Noel, ¿sabés?
0: ¿Cómo? ¿No son el mismo?
1: No sé.
2: Solo.

Y la última, Dios, antes de irnos, queríamos saber si es cierto eso que andan diciendo de que vos sos omnipresente, o sea, que estás en todos los lugares a la vez. Porque si es así, nos sentimos como una vejiga. Estuvimos todo el cumple cantando para arriba y parece que al final andas por acá vos también. Y lo otro que te queremos preguntar es acerca de la eternidad. ¿No será un poco larga la eternidad? ¿No será muy aburrida? Mirá si vamos y nos pudrimos en la eternidad. ¿No será muy larga y aburrida la eternidad?

hombre con hacha de hermano. Mi canto del corazón es un sentimiento humano que se desborda en canción. Mi canto no es protesta, yo no protesto ante Dios, tan solo elevo mi voz, busca tu propia respuesta.

Seguimos a todo ritmo, entonces el nuestro tablado bater. Nadie gana, nadie pierde. Es una organización y presentación exclusiva que quién más que Edelson Campiglia. A ver cómo dice la gurizada. Edelson Campiglia, el presentador. Al desubicadito que gritó de tu madre. Mirá que ya te juro que es el mismo que gritó de tu hermana la vez pasada. Debe ser el Juan Maldonado ese que sabe que conmigo come. Le hago 5 o 6 goles, tranquilo, pero bajo la pata. Pero acá yo vengo a presentar al próximo conjunto de la noche, que es una murga. Una murga que llega del barrio La Comercial, siguiendo su lema. Lis dueños, Lis cooperativistas. Todos somos alcionistas, presentando su espectáculo. Por la plata baila el mono. La murga preferida de los políticos moderados, la más light de todas, la murga sin enemigos. Fuerte el aplauso para recibir a Murga, La Comercial.

0: sí. Llegó tu lata y tu Pancho para decirte que ya se va la comercial, que es un amigo de fierro. Ya se va la comercial, que es como tener un tío plomero. Y ya se va la comercial cantando con Eco Mike, que es de profesional. Pancho,
1: ¿qué, lata?
0: Yo me voy.
1: No, pará, latita. Pará, loco, ¿a dónde vas?
0: Me voy en busca de Pampero. Ahora también... ¡Yo lo deseo!
1: Está bien, pero quédate, loco, ¿sabes por qué?
0: Porque aunque el espacio sea chiquito, y aunque el chiquito ya creció, ¡el secreto
1: es que sea Roger, loco!
0: Tienes razón, Pancho. Me quedo, siempre y cuando me prestes tus colorinca y tus plumonitos y tu beauty set y glit manía para ser más linda que las lindas.
1: ¡Y en un brindis por la vida! En un brindis por la vida, en la rambla frente al mar, poder decir al

0: es así. Todo relajo, todo relajo. Ah, relajo, ah, relajo. ¿Qué nombre de espectáculo? ¡Está todo loco, viejo! ¿Y vos qué andás revoleando eso? ¿Qué anda?
1: Está diciendo alguien que haga relajo, alguien que haga relajo. Y haga relajo, mijo. ¡Está ahí atrás! Esto es para vos, pero esa es la compra.

0: Pará, no puede que la vi nada. Emiliano, para un poco. La gurizada está tirando soluciones para ordenar un poquito todo este descontrol que hay en la vuelta.
1: Sí, bueno, Pelusa, pero hay que poner un poquito de cabeza. No podemos tirar soluciones
0: está,
1: por tirar.
0: Está bien, yo traje soluciones. Vos tenés que elegir. Número uno, educación. Una educación basada en compartir y no en competir.
2: Ahí tenés, clarito. ¿Viste?
0: Número dos, incluir al Opus Dei en las escuelas. Ojo, ahí te cambio un poquito las notas.
2: ¿Cómo es eso?
0: Porque en vez de muy bueno azote. Azote muy bueno, azote.
1: Poco fuerte, ¿no?
0: Número 3. Cerrar todas las pañaleras. Que no quede ni una pañalera abierta. Todo cerrado.
1: ¿Pero qué tiene que ver las pañaleras?
0: No, un negocio de mierda, ¿eh? No. Número 4. Un policía por persona.
1: Y,
0: elegí.
1: Sí, ¿qué voy a elegir? La 1, un poquito cabeza, la educación.
0: Muy bien. Un policía por persona.
1: No,
0: excelente.
1: La 1.

0: acá, Gastoncito, estoy acá. ¿Sabés que estoy acá? Vení para acá. Venga, venga, mijo. Venga, ahí es.
1: Papá, papá, ¿qué es un policía?
0: Y bueno, mira, el policía es el que se encarga de la delincuencia. No solo de hacerla, sino de combatirla también a veces, sí.
1: ¿Y por qué se visten de azul?
0: Y bueno, el color azul representa la paz, la libertad, el cariño, el respeto al ciudad... Ah, no tengo ni idea. Disculpame, pero la verdad me doy cuenta, no tengo ni...
2: Para cada niño hay también un policía que los acompaña y los ayuda día a día.
0: A mi hijo los deberes se los hace él.
2: Se lo toma muy a pecho, dice.
0: Es mi deber.
3: Me sale cariño.

0: muchachos, se les va el birro, ¿qué quieren también? Que arranque una butaca y se la dé para que se la tiren a la gente. Ojo, yo entiendo. Ojo, yo entiendo porque la butaca es onomatopéyica. Ya en su palabra te dice para lo que nació, porque vos cuando la tirás, ¡taca! Cuando le pegan la cabeza al objetivo.
1: Esta murga compra sus trajes en la casa de

Me toca hacer el último tema. Bueno, dicho tema se llama Nombre de Bienes.

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Hoy hace 57 días de la desaparición de mi esposo, sin que se me comunique nada y sin que se responda a mis reiteradas gestiones ante las autoridades correspondientes. Mi esposo es Julio Castro, el que fuera su maestro en la Escuela Sanguinetti. Estoy segura que usted tiene que recordarlo por su excepcional calidad humana, así como Julio Castro tenía presente al pequeño escolar. Hay relaciones que no se destruyen, y una es la que se establece entre el maestro y el alumno. Por favor, señor general, permita que hable con usted. Permita que oiga de sus labios las palabras que tanto necesito.

Pasaron meses, pasaron años, llorando siempre, siempre peor. Cuando una tarde al hijo amado de mis entrañas contaba yo del pobre padre que no volví, la ausencia larga, su último adiós. Cruzando el campo llegó un sargento, de su caballo se desmontó y al solo rayo de mi esperanza estas palabras le dirigió.

0: Yulele. Toma uno.
1: Un, dos, tres, cuatro.

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A su jardín de humilde muchachita, a perfumar las flores de sus años. 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

En la soledad de tu cuarto de soltera está el dolor. Triste realidad es el fin de tu jornada sin amor. Llora, llora que al llorar van las lágrimas templando tu emoción. Y en las hojas de tu viejo novelón te ves sin fuerzas palpitar. Deja de llorar por el primer

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Yo no sé cómo he podido. Si me han dicho que no estás, que ya nunca volverás. Si me han dicho que te has ido. Cuánta nieve.

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zafa y trasciende por el lado popular, que no es el masivo, sino que es el lado de la, el lugar de la elección de cada persona.

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Te engrupieron los otarios, las amigas, el gavión. 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Se te ha entrado muy adentro.

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Si precisas una ayuda, si te hace falta un consejo, acordate de este amigo que ha de jugarse el pellejo para ayudarte en lo que pueda.

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Un ser humano inmensamente solo, alumbrando como puede con la pobre lucecita remendada de su fe, la gigantesca nada. El mundo hostil, doloroso, intraspasable, bajo el aire que, como se sabe, es cada vez menos amable. Un ser humano inmensamente solo, aferrado a la idea, reclamando la posibilidad, suplicando la existencia de un algo, de una fuerza, de una calma que responda y que cure, que nos ayude a explicar lo inexplicable, que nos ayude a dormir y después a despertarnos y después a pararnos y después a caminar y después a cambiar. Un ser humano inmensamente solo, alumbrando como puede con la pobre lucecita remendada de su fe y preguntándose a los gritos, ¿dónde está y cuál es mi verdadero Dios?

Vamos a hacer todo lo yuyito, ¿ah? Todo y

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0: Señor.
1: ¡Ah, Dios! Mirá cómo vengo a entender cómo es lo tuyo con Jesús. Sos como Superman, que es Superman, pero a la vez es Clark Kent. O una versión más uruguaya sería como Rada, que es Rada, pero él se cree que es Richie Silver. Ahora, lo que no voy a entender nunca es lo tuyo con el Espíritu Santo. ¿Cómo es Dios? ¿Quién es quién? Porque al final de cuentas, como la Hermanoa y Carrero, que nunca nadie sabe cuál es la Hermanoa y cuál es Carrero.

0: el único que arranque los compatriotas, no. Pido, pues, este no me lo conté, no me lo cobres este.
1: Dios, controla al supr.
0: Ahí va, eso. Voy con el otro, pido de vuelta.
2: Solo te pido, Dios, un PlayStation y una caja de condones.
1: No. ¿Cómo condones? No sabemos que los curas no usan condones, Eder. Y PlayStation, vos, pero un poquito más de respeto. ¿Qué te pensás? El tipo es Dios, loco, no es Papá Noel, ¿sabés?
0: ¿Cómo? ¿No son el mismo?
1: No sé.
2: ¡Son!

Y la última, Dios, antes de irnos, queríamos saber si es cierto eso que andan diciendo de que vos sos omnipresente, o sea, que estás en todos los lugares a la vez. Porque si es así, nos sentimos como una vejiga. Estuvimos todo el cumple cantando para arriba y parece que al final andas por acá vos también. Y lo otro que te queremos preguntar es acerca de la eternidad. ¿No será un poco larga la eternidad? ¿No será muy aburrida? Mirá si vamos y nos pudrimos en la eternidad. ¿No será muy larga y aburrida la eternidad?

Estefanía. 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

Sé más valiente, hazme saber si va a sobrevivir entre la gente el color de tu pelo, Estefanía.

Domingo 32 de otoño. La niebla. La niebla lo invade todo. Este cuarto que no eligió. Este mundo que no es el suyo. Y estos ojos desconocidos que la miran, que la buscan y que aseguran conocerla. Acá la niebla. Más allá también la niebla. Sobre sus manos viejas, como de piel de papel. Sobre los huesos de antiguo barro valiente, todavía caminante. Y en el medio de toda esa niebla ella, ella de espaldas a las ventanas herrumbradas de su presente baldío, de frente al abismo de su pasado, al velatorio continuo de sus memorias desvencijadas, famélicas, suicidas. A veces un sorbo de sol tibio la separa de la niebla y una lucidez con vida de mariposa de 2 segundos, desesperada y heroica, consigue traer de nuevo a sus padres, juntar nombres con rostros y revivir un domingo hecho del tiempo en el que su amor está siempre vivo, en donde siempre hay risa, en donde siempre hay baile y en donde siempre es feliz como era. Un instante más y la mariposa caerá aplastada bajo el plomo implacable de una niebla invencible. Beso su mejilla ahora incalculablemente distante. Ella pregunta quién soy. La niebla, otra vez, lo invade todo.

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Hoy hace 57 días de la desaparición de mi esposo, sin que se me comunique nada y sin que se responda a mis reiteradas gestiones ante las autoridades correspondientes. Mi esposo es Julio Castro, el que fuera su maestro en la Escuela Sanguinetti. Estoy segura que usted tiene que recordarlo por su excepcional calidad humana, así como Julio Castro tenía presente al pequeño escolar. Hay relaciones que no se destruyen, y una es la que se establece entre el maestro y el alumno. Por favor, señor general, permita que hable con usted. Permita que oiga de sus labios las palabras que tanto necesito.

0: sin jodido. Y no hay bromita si no hay quien se ría.
1: Como la vez que me dijeron un día que mi madre se había revolcado con uno de la batería. Y al final resultó que eso era una joda.
0: En realidad se había revolcado con los tres, con la batería toda.

0: Claro.
1: Con lo de la ropa interior de mi hermana, me bromearon todo el día. Aclaro que yo no me pongo sus bombachas. ¡Ella se pone las mías!

0: al pedo a diferencia del pezón.
1: El pezón alimenta, el pezón tiene una función.
0: El pezón entretiene, el pezón amamanta.
1: El pezón tiene varios colores, tiene varios motivos coleccionables el pezón. Por ejemplo, el pezón, si te pones...
0: Basta, habla del pezón.
1: Perdón. El empezón.
2: Me dijo amigo, me tendió su mano serena y tranquila. Dudé primero, pero la palabra amigo me sonó inocente y genuina. Le di la mano y él la llevó a su entrepierna gritando: ¡Amigo Gorila! ¡Amigo Gorila!

0: bromas con nombre de personas.
1: La fórmula es encontrar un nombre que permita una rima picarona.
2: ¿Quién fue el inmaduro que perdió el tiempo inventando este tipo de bromas?
1: Se comenta que fue Ernesto.
2: ¿Qué Ernesto?
3: No se rían, no es gracioso. La gente que tiene esos nombres la está pasando espantoso.
0: De tanto repetirlo, asociamos los nombres con su rima y eso es peligroso.
3: Mi nombre es Raúl. La gente me tiene miedo cuando estoy cerca de un baúl.
1: Mi nombre es Maxi. Todos me dicen el que te la adentro de un taxi. Y yo manejo un Uber.
3: Soy Marcelo
2: y nadie me quiere conocer.
3: Yo me llamaba Arturo y todo el mundo se pensaba que vivía estreñido. Ahora me calenté y me cambié el nombre. Armando.
4: Soy José y mi mujer después de tener sexo me ata para que no me vaya.
5: Soy Wilmar y cada vez que
6: Wilmar se llama...
0: El bromista canchero puede deformar infinitas palabras.
5: Que acelga.
7: Como andamio.
3: Todo viento.
1: Todo tranqui, che. Que anda la barra.

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Buenos días, buenas tardes, buenas noches. Espero que me escuchen bien. Aquí comenzamos el capítulo 10 de la tercera temporada de Fanáticos del Metal para todo el universo y zonas aledañas. Vamos a mandar un saludo a Rock y Terror Radio Digital desde Laredo, Texas, Depredador Rock Radio y Metal TV desde Ecuador, Arpador Rock Radio Brasil, Radio Revelaciones del Rock Paraguay, Metalator desde Venezuela y El Puente 103.3 Uruguay. Estos son los medios que nos transmiten en vivo desde ahora, toda la semana, en todo el mundo. Bien, continuamos. Esto que acabamos de escuchar se llama Alma Salvaje. Es una banda de hard rock desde España. Y el primer tema que escuchamos es Adictos al Rock. Qué variedad de programas. Hoy tenemos de todo un poco como botica. Acá tengo algo para de información adicional. La banda fue nacida en el barrio Fortuna, Leganés. No tengo dónde el miércoles queda, pero es en España, así que ande por ahí en la vuelta, lo puede conocer. Formada por músicos del barrio, es un proyecto que reúne experiencia, pasión y una forma honesta de entender el rock, directo, potente y sin artificios. Tras años de trabajo en el local de ensayo y un amplio repertorio de composiciones propias, la banda decidió dar el salto a los escenarios para llevar su música más allá del lugar de origen. La esencia de Alma Salvaje, riff contundente, dos voces con personalidad, teclados que enriquecen el sonido y una base rítmica sólida definen la identidad de la banda. Bien, gente, no los aburro más con tanta información. Vamos a escuchar Maldita Guerra.

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1: Bien, amigos, continuamos. Se equivocó la polaca porque ya no estamos mal los sábados. Estamos los jueves de 10 a 12. Estamos con todo el metal de América Latina y el mundo en un mismo lugar, Fanáticos del Metal. Quiero mandar un saludo a, viste que todos tenemos un médico de cabecera. Bueno, tengo un impresor de cabecera y es... Rock, como estampado, Rock Estampado. Vaya médico de cabecera que tengo. Rock Estampado, que estás escuchando ahí, como todos los jueves al firme en la trabajación. Muchísimas gracias. Te voy a encargar la bandera, que no te la había encargado, pero te la voy a encargar. Señores y señores, estamos escuchando Alma Salvaje. El tema que vamos a escuchar ahora por último es Palabras Perdidas.

Bien, amigos, continuamos. Continuamos, amigos. Acabamos de escuchar Palabras Perdidas. Esta canción fue la hizo la banda para los padres del guitarrista que fallecieron de Alzheimer. Y la banda está muy, muy comprometida con ese tema. Entonces le dedicó esta canción. Muy, pero muy linda, la verdad, muy emotiva. Y muy polenta, tiene mucha fuerza, la verdad. Continuamos, vamos a cambiar ahora un poquito de género. Vamos para Argentina a escuchar una banda de ellos dicen rock alternativo. Para mí suena un poquito más fuerte. Vamos a escuchar el primer tema, Palabras Perdidas.

¿Qué les parece? Para mí suena un poquito más, pero bueno. Según ellos, son rock alternativo. A mí me suena más a metal alternativo. Pero sigamos escuchando Oscuro Deseo.

Bien, amigos, continuamos. Esto es Oscuro Deseo. Estamos escuchando Maldita Conciencia desde Argentina. Y ahora vamos a escuchar por último el tema Quemando Violetas.

0: Bien, amigos, continuamos. Acabamos de escuchar Maldita Conciencia, Quemando Violetas. Bueno, antes de continuar, quiero mandar un fuerte abrazo a un... Yo creo que es el único en Perú que me escucha, o capaz que hay uno más, ojalá que haya alguien más. A Roberto Almonte, de Arequipa, Perú, que nos escucha todos los jueves y... Es un fan del programa, la verdad que yo estoy orgulloso porque el tipo nos escucha desde la primera temporada. El día uno, un día estaba buscando algo para escuchar, se encontró con el programa y no ha parado en todas las temporadas, en todos los formatos que tuvimos, él ha estado ahí. Así que un grande, Roberto. Un abrazo enorme. Algún día, cuando vengas a Uruguay, vamos a salir a tomar una. Eso te lo aseguro. Continuamos con el programa. Mandé saludo a Roque Estampados. Sí, te lo mando igual de vuelta por las dudas. 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Continuamos. Vamos a escuchar Umbilical DB. Esto es metal alternativo desde España. Y suena así.
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1: Bien, amigos, continuamos. Les digo cómo se llama la canción. Cómeme los huevos, Siri. Continuamos. Quiero darle un abrazo muy grande a la gente umbilical que nos está escuchando en vivo en este mismo momento desde España. Así que vamos a continuar escuchando otro temita de ellos, Parásitos Sociales.

Bien, amigos, continuamos. Esto era Parásitos Sociales, Umbilical de B. Antes de continuar y escuchar el último tema de esta gran, pero gran banda, la verdad que se van al carajo. Muy, pero muy bueno. Quiero mandar un saludo a Sergio, uno de los mejores bateristas que tiene este país. La verdad, y no estoy exagerando, no estoy exagerando. Yo no sé cómo hace el tipo, pero está como en cuatro proyectos al mismo tiempo. El día que le toque salir de gira con todas las bandas, lo quiero ver cómo va a ser. Sergio, un abrazo grande. Espero que no estés colgado porque él trabaja a las alturas, colgado de un arnés. Así que si se pone a bailar, creo que va a estar medio complicado. Un abrazo grande, Sergio. Le voy a pasar un aviso. La banda Oscuro Voltaje rifa una remera porque se va a Argentina a tocar. Lo invitaron a tocar en Argentina, entonces hace un sorteo de una remera de la banda. Es un bono con la colaboración de 50 pesos, así que si alguien los quiere ayudar, se comunican con Miguel Orengo, que es el guitarrista, al 097-197-54. 49, repito, Miguel Orengo es el guitarrista de la banda, 097-197-549, y ahí pueden adquirir el bono colaboración que los va a estar ayudando en su viaje a Argentinas. Escuchamos el último tema, La risa de las hienas.

Qué bonito lo bonito, cómo suena esta banda, señores. Continuamos, vamos a quedarnos un ratito más por España. Vamos a escuchar la banda Resiliente. Ellos hacen hardcore metal, así que vamos a escuchar el tema Azul Paranoia.

Ah, sí, es lo que tiene. Suenan como la gran flauta, pero es cortito como patada de chancho. Esto es el Hombre Orquesta, ¿no? Era una banda, había más de un integrante. Resulta que en el primer ensayo no se dio la banda. Y ahora es el hombre banda que está a cargo de todo esto. ¿Y cómo suenan? Continuamos con.

Bien, señores, se los dije, cortito, pero contundente. Esto es lo único que tenemos de material porque están en proceso de grabación, así que en cuanto tengamos un poquito más, está por salir la segunda parte de este disco, que esto fue un EP de dos temas. La segunda parte tiene cuatro temas y las vamos a estar pasando acá. Así que no coman ansias y esperemos un poquito. Ahora vamos a escuchar la banda Eclipse. Estos hacen metalcore, son de Argentina y el primer tema que vamos a escuchar se llama Basta de Mentiras.

Continuamos, basta de mentiras, se llama este tema. La banda es Eclipse Metalcore desde Argentina. Ahora vamos a escuchar La Verdad, La Realidad.

Continuamos, amigos. Esto era La Verdad, La Mentira y por último vamos a escuchar On the Rocks.

Bien, amigos, continuamos. Ahora vamos para acá, para Uruguay. Vamos a escuchar una banda de nu metal. La banda se llama Infesto y el primer tema que vamos a escuchar es Abstracto. El tema no es abstracto, se llama Abstracto, que es otra cosa.

Bien, amigos, continuamos. Les dije que el tema no era abstracto, que se llamaba abstracto. Bien, continuamos. Esto es Infesto, New Metal desde Uruguay. Así como fanáticos del metal desde Uruguay para todo el mundo. Saludo primero que nada a todas las bandas que nos están escuchando en este momento, las que están sonando y las que no están sonando, que también nos están escuchando en distintas partes del mundo. Y un saludo grande a The Rock y Terror Radio Digital, desde Laredo, Texas, Depreda Rock Radio y Metal TV Ecuador, Arpoador Rock Radio Brasil, Rock Radio Revelaciones del Rock Paraguay y Metalator desde Venezuela para el mundo. Es impresionante la cantidad de países que nos escuchan a través de Metalator. Esta red se ha hecho global, es algo fantástico, algo fuera de serie. Continuamos, vamos a escuchar el último tema, Cicatriz.

Bien, amigos, continuamos. Acabamos de escuchar el tema Cicatriz de Infesto, New Metal, de aquí, Montevideo, Uruguay. Continuamos. No, ellos no son de Montevideo, creo que son de 33, si mal no recuerdo. Continuamos. Vamos para Argentina, vamos a escuchar un poco de power metal. La banda se llama Proyecto Grial y el primer tema que vamos a escuchar es Batalla Final.

Qué bonito, lo bonito, señores. Acabamos de escuchar Batalla Final. Esto es Proyecto Grial, Power Metal desde Argentina. No es un secreto a voces, ¿no? Que me encanta el Power Metal, así que bueno. Pero igual, yo escucho todos los subgéneros de metal porque me encanta el metal. Pero me puede, el Power Metal no me puede. Vamos a escuchar el tema Sueños, antes que me maten.

Qué bonito, lo bonito, como dicen los amigos mexicanos. Qué bonito, muy bien, me gusta mucho. Continuamos, vamos a escuchar por último el tema Ritual. Esto es Proyecto Grial, Power Metal desde Argentina.

Muy bien, amigos, continuamos. Ahora vamos a escuchar otra banda de España, pero con un género completamente distinto. Espero que les guste como a mí me gustó. Esto es Murderity. Ellos hacen death metal épico sinfónico. Así que, ¿cómo escucharon? Death metal épico sinfónico. Yo la primera vez que lo voy a escuchar. Ya escuché algo así por arriba, pero quiero que lo escuchemos juntos. Está muy, pero muy buena. El primer tema que vamos a escuchar se llama Final Journey.

Por favor, ¿cómo suena esto? Impresionante. Final Journey, escuchábamos de la banda española Murder It. Ahora vamos a escuchar el tema Golden Sun. Bueno, perdonen la pronunciación, pero mi inglés es peor que el de Tarzán.

Bien, amigos, como finales tienen las cosas, este programa se termina por esta semana. Muchísimas, pero muchísimas gracias a todos los medios que nos transmiten el programa en todo el mundo. Muchísimas gracias a todas las bandas que participaron. Sin ellas no hubiera sido posible este programa. Quiero decirles que esto no es un set list que yo hago porque se me antoja, me gusta tal banda y la pongo. No, acá hay un laburo de investigación, si se le quiere llamar. No busco una banda que me guste, que me llame la atención. Busco al artista y ellos me brindan la información que compartimos acá, su música principalmente. Todo lo que ustedes escuchan es material cedido por las bandas. Así que vamos arriba nosotros. Esto es arte pura. A ellos, mil gracias. A ustedes, otro montón por estar del otro lado escuchando. Nos vamos, señores, con More Deity y el tema More Deity que le da nombre a la banda. Hasta el próximo jueves nos seguiremos escuchando. Abrazo grande.

ahí a mover eso, gente.

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0: ¿Y se la regaló usted?
1: Y después me dice un buen día, me dice, hija, yo te voy a regresar acá.
0: Es un poquito más para acá. Un poquito más para acá. Acá está la mano. Bueno, va a cantar una... ¿Una baguala esa que menciona su apellido?
1: Bueno,
0: ¿eh?
1: Sí, bueno.
0: Le vaya bien.
1: Bueno, gracias. 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

0: agradecer al Señor, pero yo mismo me doy cuenta que no es ni la mitad.
1: Canto muy lindo, muy lindo.
0: Allá me fui, ¿no?
2: Corte.

0: ¿Qué día es hoy? ¿Se puede saber qué día es hoy?
1: Sábado es hoy.
0: No. ¿Qué día es hoy?
2: Domingo.
3: Sí.
0: Seguro, domingo está ahora. ¿Qué número?
1: 30 es hoy, vos.
0: No, más.
1: 31 entonces, ¿no?
3: No.
0: Mucho más.
2: 32.
3: Sí.
0: Seguro 32. Domingo 32. Ahí va, domingo 32 de otoño. Seguro. No te puedo creer. Yo tenía algo que hacer. ¿Qué tenía que hacer?
2: ¡Para! Hoy viene el novio de mi nieta.
4: ¡El novio de mi nieta!
2: ¡Voy a conocer el novio de mi nieta!
5: ¡Está bueno, che! ¡Tranquilo! Lo importante es que el Botija sea una buena persona.

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0: Come pan, palomita, come pan.
1: Ahí tenés, toma.
0: Come pan.
1: Come, toma, ahí tenés. Ahí. Es como que no le gustara. ¿Sabés que se da cuenta que es papel?
0: Seguro.
1: Bicho de mierda.
0: Come un poquito de pan, rata con alas. Oiga, yo a usted lo conozco, ¿no?
1: ¿A mí?
0: Seguro.
1: En una de esas, tan chiquito todo, ¿no?
0: ¿Usted de qué generación es?
1: Del 80.
0: ¿80? O sea que ¿cuántos años tiene?
1: 128.
0: Ah, no, entonces es muy gurí. Debe ser a su viejo que conozco.
1: Papito anda lo más bien, sí.
0: ¿Cómo se llama su viejo?
1: Reinaldo.
0: ¿Reinaldo qué?
1: Gargano.
0: ¡Ah! Este es el hijo de Gargano.
1: Reinaldito Junior, el más chiquito de los años.
0: ¿Y cómo anda Reinaldito su viejo?
1: Impecable, impecable. Tapado de laburos, así. Bueno, hasta hace unos días, ¿no?
0: Seguro. Ahora yo. Igual lo que yo pienso que estamos pasando bien, ¿no?
2: Sí.
0: Digo, estamos pasando lindo. ¿Cómo se fue volando el año? ¡Qué increíble que hoy ya sea domingo 32 de otoño!
1: No, pero igual se ve que tiene mal porque hoy es 33. 33.
0: Por eso, 32.
1: No, yo lo tengo correcto.
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Domingo 32 de otoño. La niebla. La niebla lo invade todo. Este cuarto que no eligió. Este mundo que no es el suyo. Y estos ojos desconocidos que la miran, que la buscan y que aseguran conocerla. Acá la niebla. Más allá también la niebla. Sobre sus manos viejas, como de piel de papel. Sobre los huesos de antiguo barro valiente, todavía caminante. Y en el medio de toda esa niebla ella, ella de espaldas a las ventanas herrumbradas de su presente baldío, de frente al abismo de su pasado, al velatorio continuo de sus memorias desvencijadas, famélicas, suicidas. A veces un sorbo de sol tibio la separa de la niebla y una lucidez con vida de mariposa de 2 segundos, desesperada y heroica, consigue traer de nuevo a sus padres, juntar nombres con rostros y revivir un domingo hecho del tiempo en el que su amor está siempre vivo, en donde siempre hay risa, en donde siempre hay baile y en donde siempre es feliz como era. Un instante más y la mariposa caerá aplastada bajo el plomo implacable de una niebla invencible. Beso su mejilla ahora incalculablemente distante. Ella pregunta quién soy. La niebla, otra vez, lo invade todo.

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0: todos están atentos a ver qué es lo que el grupo tiene que hacer. Por ejemplo, de A4 van a ir pasando con auriculares y cantando, y después pasan otros cuatro. Todos juntos vamos a cantar y todos juntos vamos a hacer las palmas.
1: Bueno, vamos arriba. Los mando.
2: Un, dos, tres.
3: Pasa una vez toda.

0: tenemos diferencias, nosotros somos todos distintos, a todos nos pega todo diferente, pero estamos para lo mismo, todos para lo mismo y nos une todo. ¿Eh? ¿Vamos arriba?
1: Vamos arriba.
2: Como nosotros, ¿eh?
1: Vamos.
3: Vamos arriba.
0: Vamos arriba.
2: Vamos arriba. Vamos arriba.

0: Ahorita Dios hizo al macho y...
1: Versículo 6. Cosas por las cuales la ira de Dios...

0: imposible no sonría.
1: Hablen de Hilda.

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0: ¿Te imaginas adelantar 10 años seguidos? O 30 y tener ya 40 de golpe.
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0: Pero muy buenas tardes, sean bienvenidos a este espacio llamado Zona Detroit en la novena edición. La novena edición, venimos con fuerza por suerte, comenzando el mes de octubre. Estamos a primero de octubre ya, el mes 10 del año. Pasó rapidito este año y lo que va a pasar rapidito va a ser esta presentación, porque tenemos mucho para compartir el día de hoy. Y ya arrancamos a presentar, como siempre, en primer lugar al mago, a quien se encarga de ponernos en el aire, el señor Fabricio Edwin. ¿Cómo anda, Fabri?
1: Hola, niños, ¿cómo están?
0: ¿Cómo anda, Fabri? ¿Bien?
1: Bien, bien, muy contento.
0: Bien, ¿cómo estuvo esa práctica, ese partido tuvimos hoy?
1: Estuvo lindo, sí, tuvimos partido contra el Covicenoa, un histórico del oeste, de ahí de Paso de la Arena. Así que bueno, la verdad que estuvo lindo. Primer amistoso que jugamos en nuestra cancha.
0: Bien, sigue así creciendo que... potencia.
1: Exactamente.
0: Bien, me alegro por eso, Fabri.
1: Vamos arriba.
0: Vamos a presentar a nuestra invitada del día de hoy, a Romina Viñocchi, que nos se va a estar nutriendo de conocimiento y de lectura.
2: ¿Cómo buenas, andas, bien? Buenas tardes para todos. Muy bien pronunciado el apellido, no es fácil.
0: Bien, me alegro.
2: Estuviste practicando, por
0: sí,
2: lo visto.
0: Sí.
2: Bueno, un placer estar acá. Gracias por la invitación.
0: Gracias a vos, Romina, por venir y aceptar esta invitación. Y vamos a continuar con el co-conductor y productor de este programa de Zona Detroit, el señor Marcelo de Marco. ¿Cómo andas, Marcelo? ¿Todo bien?
3: Todo bien, ¿cómo están por ahí? ¿Quién es el productor?
0: Marcelo de Marco.
3: Ah, bien, una alegría conocerlo. Bueno, dándole la bienvenida a todas las personas que están del otro lado. Gracias a Romy, que está acá, gracias por venir. Fabri, como siempre, palo y palo. Y bueno, hoy un programita picadito. Gracias a todas las personas por estar ahí.
0: Bien, las personas, nuestros oyentes, se pueden comunicar con nosotros a través del facilito de Detroit, el 098 90 90 88, el facilito de Detroit.
3: Me encanta.
0: ¿Querés que lo diga más despacito también?
3: Despacito, porque vos me dicen, Dios, se apura, es rápido. Igual yo estoy contigo, porque la gente también es lenta.
0: 098 90 90 88, el facilito de Detroit. Y en Instagram, a zona barra baja Detroit 25.
3: Ahí insultos, injurias, todo, porque lo voy a estar leyendo yo.
0: Bien, me parece perfecto. Hoy vamos a tener la columna de nuestra columnista oficial, Ximena Rodríguez, nos va a estar acompañando más adelante. Vamos a tener mucha música como siempre y se vienen los deportes cargaditos para el final.
3: Qué momento, qué fin de semana que se viene.
0: Mago, ¿qué me comentás? Algo de lo de ayer, que ayer un partidazo hubo por el torneo uruguayo, chiquito, algo chiquito.
1: Lo mejor para Nacional, en realidad, ¿no?
0: Apa, te fuiste para ese lado, bien.
1: Y sí, porque empata Torque y Peñarol y los deja ahí, de cara al arco. Ojo, también para Deportivo Maldonado.
3: Sí, sí, bien. Sí. Dejaron las puertas abiertas.
0: Bien. ¿Podemos decir que fue uno de los mejores partidos del campeonato?
1: Sí.
0: Sí.
3: Lindo
0: para verlo.
1: Sí, sí.
0: ¿Verdad?
1: Juega lindo City, ¿eh?
0: Juega lindo, pero eso lo vamos a tener en la columna de deportes, que va a estar muy... muy, muy nutrida y tirando dardos para todos lados. Vamos a irnos con un temita, ¿no? Como siempre, de la reina, ¿sí? De Rita Lee Saudades. ¿Ah? De Brasil para todo el mundo, carnavalesco. ¿Te gusta, Marce?
3: Me encanta.

0: segundo bloque de Zona Detroit que viene sin frenos. Nos está acompañando Ximena Rodríguez, nuestra columnista que llegó al estudio. ¿Cómo andas, Ximena? ¿Todo bien?
1: Hola, ¿qué tal? ¿Cómo están todos?
0: Bien, y llegó y dijo que la iba a picar. Dijo que la iba a picar, Marce.
2: Así que... Bueno, así que sí. Para el cuarto bloque tenemos la columna picante.
0: Exacto.
2: De Detroit. Pero ahora para entrar un poco, para amenizar un poco la poción, quiero contarles una historia, sería, ¿no? Un poquito de mitología, capaz.
0: Opa,
2: una historieta, porque vamos a contar muy por arriba. Y dice así, una vez, una princesa, ¿verdad? Que se llamaba Psique, que era tan linda, tan bonita, se comenta, digamos así, esto es todo simbólico, Psique, se representa lo que es el soplo vital, el alma, ¿sí? Entonces, para que tengan, ¿no?, qué representa Psique. Entonces, se comenta que era tan bonita, tan linda, que la veneraban como una diosa. Entonces, Afrodita, la diosa del amor, de los griegos, se puso celosa.
0: Opa.
2: Porque viste, las diosas griegas y los dioses griegos son picantes.
0: Celosía.
2: Sí, sí, sí, se sí. Puso celosa, ¿no? ¿Cómo puede ser que venga esta? ¿Quién se cree que es? No sé qué.
0: Se encrispó un poquito.
2: Sí, sí, la linda casa soy yo.
0: Opa.
2: Entonces, se enojó y le dijo a su hijo Eros, ¿verdad?, que... Eros, el padre es Ares, Marte es el dios de la guerra, y Afrodita, ¿verdad? Porque el amor oscila entre eso, ¿no? Puede oscilar entre la guerra o entre el amor y las cosas, ¿verdad? Entonces le dice a Eros, anda, tírale una flecha, estamos hablando de Cupido.
0: Opa.
2: Para el mundo occidental. Entonces va y le dice, hacela enamorar del hombre más pernicioso que haya para que sufra y nadie más la venere.
0: Castigo.
2: Castigo. No sé. Pero cuando va Eros, ¿verdad? Allá afuera está con una carita de suspicacia terrible. Parece Eros yendo a buscar a Psique. Entonces va Eros y se enamora de Psique.
0: Completamente enamorado.
2: Tira su flecha al mar y queda él enamorado de Psique. Desobedeciendo a Afrodita. Pasan un montón de cosas que no vamos a decir porque si no sería un embole. Cuestión, tienen una hija que se llama Edone. ¿Saben qué significa Edone?
0: ¿Qué significa Edone?
2: Placer, deleite, alegría, voluptuosidad.
0: ¿Placer?
2: Placer. Y con esta cosita, así, este cuentito, nos metemos en la temática de hoy.
0: Me
2: ¿verdad?
0: Encanta.
2: Que es el deseo.
0: ¿El deseo?
2: El deseo, ¿no? Y cómo el deseo lleva, bueno, a lo que Edone puede traer, ¿no? Placer, deleite, o no, depende. Depende de lo que pueda traer, pero... ¿Qué es el deseo? El placer.
0: Ya. Nuestros oyentes pueden escribirnos al 098 90 90 88.
2: Cortito lo hice, ¿viste, no?
0: El facilito del deseo.
2: ¿Cómo es?
0: 098 90 90 88.
2: El facilito del deseo me encantó.
0: De Zona Detroit. Y pueden comentarnos qué significa el deseo para ellos.
2: Claro, para la gente que está ahí, qué significa, cómo viven el deseo, por qué áreas del deseo han pasado, ¿verdad? Porque no es una cosa sola, ¿no? Es una energía que va para acá y para allá, depende cómo uno la pueda vivir y canalizar, ¿no es cierto?
0: Es cierto, y para eso vamos a invitar a Romy a que nos hable del deseo.
2: Un poquito, que nos traiga algo, sí.
0: Muy bien.
3: Bueno, por acá traigo, para acoplarme a esta temática... Algo de Delmira Agustini, no sé si la conocen.
0: La conocemos.
2: ¿Sí? La amamos acá, a Delmira.
3: Bien, espectacular. Bueno, si hay un tema en la obra y en la vida de Delmira es el deseo. Uh-huh. Y un vínculo muy tortuoso y oscuro por momentos con el deseo. No sé si saben el signo trágico que marcó el final de la vida de Delmira, pero bueno, ella fue... asesinada por su ex marido. Ellos se veían clandestinamente con el fin de justamente darle más pasión a esa unión, ¿no? Se veían a escondidas durante un año. Una vez que ella decidió poner término a ese matrimonio, que le pareció sumamente vulgar. Uh-huh. Y bueno, en uno de esos encuentros él le disparó y posteriormente se suicidó. Así que bueno, ya tenemos ahí una impronta bastante turbia, si se quiere, ¿no?
2: Ella muy joven, ¿verdad?
3: 27 años tenía cuando falleció. Y un dato no menor, que Delmira es escorpiana.
2: Ajá, mirá, como Fabri. Como Fabri, sí, como vos.
0: ¿El mago es escorpiano?
2: Sí, el mago tiene la varita de escorpio que se va para todos lados.
3: Y bueno, sabemos que el escorpiano tiene también un vínculo intenso con el tema del deseo.
2: Sí, un saludo para todos los escorpianos y escorpianas que estén escuchando Turbios de esta vida, ¿verdad?
4: 11 del 11.
2: Yo ¿sí? los quiero a los escorpianos.
4: 11 del 11.
0: Es verdad, lo nombraste el programa anterior.
2: Yo los banco a los escorpianos.
0: Estamos esperando. ¿Tenés algún deseo para el 11 del 11?
4: Rapidito. No.
0: ¿No? No. Es un hombre que no desea. Continuamos, Romy.
3: Bueno, yo traje dos poemas de Delmira. Traje uno llamado Otra estirpe, que está dedicado justamente al dios Eros, que nombraba Marce. Y traje otro que se llama El vampiro, que trae un poco más ese lado oscuro. Si les parece, empezamos con Otra estirpe.
2: ¿Cómo no?
3: Este es un poema dedicado al dios Eros nuevamente. Es una especie de rezo, de conjuro. Van a ver cuando lo lea que uno entra como una especie de trance. Y bueno, es la idea, ¿no? Sumergirnos en ese rezo a este dios, al que le va a pedir cosas muy concretas, y es que le traiga al hombre que ella desea. Uh-huh. ¿Sí? Así que busco por acá el poemita y ya.
2: Cómo no, también, para seguir un poquito. Me lleva a esto que brevemente que hablaba Romy también, de lo que es el erotismo, ¿no? Que ya vamos a estar también tratando un poco eso, que viene de la mano. O sea, el deseo trae como muchas cosas de la mano, pero no quiero robar más tiempo. Vamos a darle paso a que lea.
3: Bueno, muy bien. Otra estirpe. Eros, yo quiero guiarte, padre ciego. Pido a tus manos todopoderosas su cuerpo excelso derramado en fuego sobre mi cuerpo, desmayado en rosas. La eléctrica corola que hoy despliego brinda el nectario de un jardín de esposas. Para sus buitres, en mi carne entrego todo un enjambre de palomas rosas. Da a las dos sierpes de su abrazo, crueles, mi gran tallo febril. Absintio, mieles, viérteme de sus venas, de su boca. Así tendida soy un surco ardiente donde puede nutrirse la simiente de otra estirpe sublimemente loca.
2: ¡Opa! ¡Qué divino!
1: ¡Hermoso!
2: Al mismo tiempo. Sime, bueno, te damos un poco de paso. La idea es hablar un poquito de lo que trae como este lado, de lo que es este el deseo, lo erótico. En realidad acá hay como mucha cosa, ¿no? Si quieren ustedes, Romy, después Sime, pueden ir contando un poco qué les genera esto, qué les trae con respecto al deseo.
1: Bueno, el deseo genera muchas cosas, ¿no? Una de ellas es placer, uh-huh. Otra de ellas es erotismo, otra de ellas es amor, como muchas cosas, y es depende cómo lo incorporamos, lo sentimos, lo vivimos, es cómo lo expresamos, por ejemplo. Claramente, Delmira, para su época, en la vida, en el momento en el que vivió, escribir poesía erótica estaba un poco mal visto.
2: Sí, con una pasión terrible, ¿no?
1: Total. Y esta forma de expresarse genera como, entendiendo el contexto, como otra emoción cuando lo leemos. Y particularmente a nosotras, las mujeres, por entender desde qué punto, o tratar de entender desde qué punto lo escribió ella, ¿no?
2: ¿Romy?
3: Comentar un poco quizás la pulsión que aparece, ¿no? Por este lado, que es una pulsión de vida, porque el fin último de este encuentro sexual que ella desea y se lo pide a Eros es la trascendencia, y es traer al mundo una nueva estirpe que sea fruto de ese encuentro sexual sagrado. Entonces, bueno, el fin es la trascendencia, ¿no? Esa otra estirpe sublimemente loca. Así que es un deseo que tiene ese fin creativo.
2: Bien, está bueno porque a veces, que está perfecto, que es una de las lecturas que se puede hacer, que es esto del deseo, ¿no? Que yo llego a algo, lo tengo, ¿no? Como este lastre a veces del deseo de no acabar. Y esto de Delmira, y lo que decía también Sime, me trae a esa energía vital de creación que no, indómita, por decirlo así, que no puede evitar, ¿no? Como una rosa al sol que se abre, que no lo puede evitar, que es parte de, y que sí puede venir en lo que es lo físico, pero que va más allá, que entra por lo físico, pero que pasa eso físico y entra a la transmutación, al cambio y a todo lo que genera, ¿no? Eso es lo que, o sea, cuando lo leías yo sentía como una pasión, un rojo ahí, viviente, ¿no? De entregándose, ¿no? Como esto, por ejemplo, yo lo hice por arriba, pero de el Eros entrando lo que es la vida y tomándola por asalto, ¿no? Y esta vida entregándose totalmente a eso y abriéndose para que, bueno, pueda trascender, como decíamos, ¿no? ¿Diego? Porque veo que estás mirando, nosotros nos entramos como por un tubo.
0: Muchos escorpianos en la vuelta. Muchos escorpianos en la vuelta.
4: Yo quiero...
2: A ver, Fabri,
4: quiero
2: por
4: nombrar
2: favor.
4: Algo de Eros. Son las cosas de la vida.
2: Ese Ramazzotti.
0: Bien,
2: ese Ramazzotti.
0: Bien. Y muchos escorpianos que nos están escribiendo.
2: A ver, quiero.
0: No,
1: cortás el clima, sí, por favor.
2: No, quiero, pasa que, lo pasa que el clima, Mao es así.
0: Por favor. No queremos cortar el clímax, Fabricio. Muchos escorpianos atraen. No voy a nombrar porque solamente me ponen. Soy escorpiano, es una cosa de loco.
4: Y el escorpiano es de cortar el clímax.
0: Sí, y se ve que el escorpiano corta el clima, pero retoma el clima rápidamente también.
2: Sí, tiene pinta.
0: Porque todos me escriben: soy escorpiano. Está bien.
4: Hace lo que quiere, el escorpiano hace lo que quiere.
2: Bien, yo con respecto a esto, también quería mostrar hoy un poco de una. De una película, en realidad, una serie televisiva llamada Twin Peaks. El fuego camina conmigo, que trata también terriblemente lo que es, trata mucha cosa, porque fue creada por David Lynch y Mark Frost, una serie emitida en el año 1990 y 1991, que rápidamente se convierte en una serie de culto por el simbolismo que maneja. Vamos a seguir con todo esto, yo voy a dar nomás un tinte por arriba como para entrar, para abordar también desde el cine esto, ¿no? Un autor que es, como decía, tiene mucha simbología. La historia se da en Twin Peaks. Twin Peaks significa picos gemelos, con todo lo que tiene de simbólico los gemelos, ¿no? Ya que si anda por ahí un geminiano a la vuelta, los gemelos.
0: También,
2: ¿no?
0: ¿Verdad?
2: La historia es de un crimen, de un asesinato a Laura Palmer, pero se desarrolla con una temática multidimensional, ¿no? Como si fuera un sueño, ¿no? David Lynch te lleva desde un lugar al otro, ¿no? No es algo cronológico, sino que viene, entra y sale, y habla sobre un templo blanco y un templo oscuro, ¿verdad? Y cómo el deseo puede guiar a lo que es el templo blanco, a la logia blanca y a la logia oscura. El protagonista, Cooper, que es el que encarna como este viaje del héroe, en realidad, en ese impulso vital del deseo y el erotismo, en su transmutación, se divide ahí un poco en lo que es lo que se leyó acá con Delmira, ¿no? Con aquella estirpe, vieja estirpe.
3: Otra estirpe,
2: ya encajé, me puse nervioso con Cooper, está me puse
0: ahí.
2: Nervioso.
0: Vos seguí que Cooper
2: yo,
0: está
2: sí,
0: ahí.
2: Cooper está ahí. Y bueno, lo que vamos a tratar después en el otro bloque, vamos a pegarle un giro un poquito al deseo para meternos en cómo lo vio en los escorpianos, papalo por ahí, babala. No, con el lado
0: a
2: este
0: encontrarle
2: un poco...
0: cierta dualidad, al igual
2: exacto.
0: Que la historia de Cooper.
2: Exacto, en esa dualidad donde se dirime la energía erótica del deseo y de la creación, ¿no? Donde se puede ir hacia un lado o hacia el otro. Algún filósofo por ahí decía, como Spinoza, que decía esto de lo pasivo y de lo activo, ¿no? Lo pasivo, el que te toma y se deja guiar por todo lo que es la obsesión y las distintas cosas, o lo activo, que uso este deseo para yo transformarme, transformar lo que me rodea, y bueno, por ende, todas las personas que están conmigo, ¿verdad? Entonces, yo quiero dejarlo por ahí.
0: Muy bien.
2: Yo quiero dejarlo por ahí y vamos a volver con esto ahora en el tercer bloque. Ya vamos al tercer bloque, pasó.
0: Ya vamos.
2: Pero este que viene va a ser largo. Así que prepárense, agarren un vasito con agua.
0: Oh. Yo soy tan solo uno de los polos,
2: exacto.
0: Dijo Jorge Drexler, en Ciencia y Magnitud Pura. Este es el deseo en Zona
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0: Yo soy
5: tan solo uno de los dos polos. De esta historia la mitad. Apenas medio elenco estable. Una de las dos variables.

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2: Me gustas tú, de Manu Chao, el tercer bloque de Zona Detroit, éxito mundial del disco Próxima Estación Esperanza, editado en el año 2001. Qué buenos samples tiene esta canción.
3: Sí.
2: Una de las primeras canciones así de hits mundiales, éxitos mundiales, que puso varios samples que quedaron bien al oído del oyente.
3: Bueno, y también acá de Manu Chao venía de su éxito con Mano Negra, que sí, traía ya un trajín importante, y creo que también se consolidó como solista, ¿no? Con este disco muy, muy bueno.
2: Manu Chao fue uno de los primeros artistas que podía mezclar todos los ritmos, porque tenía de todo. Tenía de música tropical, rock and roll, música traída a Europa, porque él es francés. Uh-huh. Impresionante Manu Chao.
4: Vamos. Es uno de los artistas que mejor se despide.
2: ¿Sí?
3: No, esa varita hoy está que tiembla. Sime se está por dar la cabeza contra la mesa.
2: Y tiene más esa varita.
3: Sí.
2: Hoy vino recargada.
3: Hoy está contento porque goleó su equipo y está que es una gacela del sur de África.
2: Sí, un partido parejo de... No vamos a nombrar al otro equipo. El Potencia, bien. Y bien, es que tenemos un mensaje.
3: Hay mensajes por los dos caminos que conducen
2: a Detroit. Sí, me gusta pensar el deseo como eso que te mueve. El deseo como algo que encontrar. El deseo es vida.
3: Opa.
2: Y como es vida, también es muerte.
3: Claro, sí.
2: Cuando se va el deseo es como que hay algo quieto, incómodo. Hay una frustración, hasta una tristeza. Y también pienso el deseo como una cuestión que trasciende la moral. Porque lleva al amor, pero también a la traición, la ambición, la obsesión. Gran temática y gran invitada hoy. Abrazo especial a Romy y a todo ese equipo de Pau y Diego. Muchas gracias
3: por escribir. Me encanta porque se adelantó a lo que vamos a hablar ahora. Bien ahí.
5: Tremendo. Sí. Besos, Pau y Diego.
4: ¿Puedo hacer una pregunta?
3: Ay, ay, ay.
4: No, voy a hablar en serio.
3: Sí. Opa, a ver.
4: Ojo. ¿Me puede dar miedo el deseo?
3: ¿Y para vos qué? ¿Sí o no?
4: No sé, es una pregunta para ustedes.
3: Ah, pero te tirás la pelota a la casa del vecino.
4: Y bueno, suerte. ¿Me puede dar miedo a mí el deseo? ¿Qué opinan ustedes?
5: Yo creo que sí, que incluso culpa también, ¿no? Uh-huh. En muchos casos.
3: Sí.
2: Acá estamos hablando algo, la ambición, la obsesión, la traición.
3: Sí, claro. Uh-huh. Sí.
4: Ojo con el deseo, ¿no?
3: Sí, ojo con el objeto canalizador que canaliza el deseo, creo yo, ¿no? La energía del deseo en sí es una energía, ¿no?
2: Sí.
3: El tema es cómo se canaliza. También quiero mandar acá, nos inscriben al Instagram. Acá a Pili le mandamos un beso que dice que... Porque están niños y niñas escuchando el programa y parece que están bailando. Los niños ahí andan bailando. Sí, hijo, si no bailás con Rita, que fue lo de Rita en el 80, es para...
2: Arraiña.
3: Claro que sí, así que se mandamos un beso a todas las personas que están ahí, que están colgadas con la temática.
2: Me gustó porque volvió la música en portugués.
3: Sí.
2: Portugués. Bien. No habíamos tenido durante algunas ediciones, uh-huh, pero pegó el programa anterior y muy solicitada la música en portugués.
3: Es lindo. Así que bueno, un saludo a todas las
2: sensas
3: escuchando. Y sí.
5: Puedo mandar un beso para Juli.
3: Sí.
5: Que está sacando sus muelitas y tuvo unos días muy malita, así que le mandamos besos.
3: Me contaron que
5: y
3: los
5: se
3: papás
5: bailó todos los temas.
3: Estuvieron ahí

0: al Vilo.
1: Y el ratón Pérez vino también.
0: Ay, el ratón Vallave.
1: Muela vale o no. Muela vale, mago.
2: Sí, obvio. Obvio.
0: En cualquier momento en septiembre estaba yo por sacarme un diente a ver si el ratón Pérez. ¿Sabes cómo estaba?
1: Menos mal que empezó octubre.
0: Menos mal que se apuraron porque casi me arranco una paleta.
1: Ay, ay, ay.
0: Ay, ay, ay. Se digo, a ver si viene una de esas, deja 30 pesos para el boleto. Pero está, no, por suerte esa fe, si no estaba sin un queque.
3: ¿De dónde un boleto de 30 pesos?
0: No sé, pero me suelo que molé la plata.
3: No
0: pasa nada, en el cerro está todo bien, está legal. Bueno, seguimos. Vamos a bajar un poquito.
1: Le voy a pedir a Romy que tome la posta.
0: Sí, sí, porque si no, esto se va de las manos.
1: Sin frenos, Romy, sin frenos.
4: Bueno, haciendo mención al mensaje maravilloso que mandó Pau, vamos a abordar ahora ese lado oscuro del deseo, esa pulsión de muerte en contraste con esa pulsión de vida. Y vamos a leer el poema El vampiro de Delmira, que es tremendo. Ya el título dice mucho, ¿no? No sé si quieren que les adelante, les haga spoiler o voy directo a la lectura.
0: Si querés hacer alguna esquematización, hacela, si no.
1: La veo con los dientes afilados.
3: Sí, capaz
1: con los
3: colmillitos. Está bueno que como que introduzcas una introducción para que la gente empiece a imaginarse cosas y después pueda como desarrollar mientras vos haces la lectura.
4: Me parece muy bien. Bueno, como el título lo indica, habla de ser un poco el vampiro o el succionador del alma del otro, en realidad, ¿no? Habla de un deseo que destruye al otro y el alimentarse del dolor que le genera al otro, ¿no? Ahí aparece, bueno, la otredad como algo que no puedo tener, no puedo absorber al otro por completo, siempre es un otro. Entonces, a veces, con el fin de obtener ese objeto de mi deseo, se juegan fuerzas de poder, ¿no? Ejerzo un poder sobre el otro para someterlo a mi voluntad. Uh-huh. Y bueno, este poema habla de eso, de sometimiento del otro y del alimentarse del dolor del otro para fortalecer mi propio deseo.
0: Acá entra un poquito lo que preguntaba Fabri también, ¿no? Esto del miedo, del miedo al deseo, ¿no? Del miedo a esa energía que me lleva a no poder tener lo que tengo. Y generar esto, bueno, te dejo así, seguimos charlando.
4: Bueno, el vampiro. En el regazo de la tarde triste, yo invoqué tu dolor. Sentirlo era sentirte el corazón. Palideciste hasta la voz, tus párpados de cera bajaron y callaste. Pareciste oír pasar la muerte. Y yo que abriera tu herida, mordí en ella. ¿Me sentiste? Como en el oro de un panal mordiera, y exprimí más, traidora, dulcemente, tu corazón herido mortalmente, por la cruel daga rara y exquisita de un mal sin nombre, hasta sangrarlo en llanto. Y las mil bocas de mi sed maldita tendía esa fuente abierta en tu quebranto. ¿Por qué fui tu vampiro de amargura? ¿Soy flor o estirpe de una especie oscura que come llagas y que bebe el llanto?
0: La potencia.
3: Exquisito.
0: A ver, las mujeres de esta mesa, cuéntanos un poco. Las queremos escuchar. ¿Qué les parece todo esto? ¿A qué las llevan?
4: Bueno, tremendo, me voy. Tremendo poema este.
0: No, es una locura.
3: Tremendo.
0: Aguante
3: el mira. Qué hermoso como recitas. Por favor, cerré los ojos mientras lo hacías, porque gracias por hacerlo también.
0: ¿Sabes lo que me costó traerla? Pero valió la pena.
1: Impactante.
3: Re, ¿entendés? Hermoso. Yo me siento una atrevida.
4: No, por favor.
3: Bueno. Vieron que... yo voy a hacer spoiler ya. Comentando un poco sobre lo que leíste, de lo que les traigo, que es esta forma de expresión que es la poesía, de cómo... las personas que escriben quieren transmitir ciertas cosas. Bueno, la poesía tiene una característica que es que trabaja mucho con las figuras literarias, por ejemplo, la metáfora, que compara mucho como cosas que sí, cosas que no, y es una forma como muy descriptiva de contar qué nos está pasando, qué sentimos, qué vivimos, qué queremos decir, qué queremos que el otro oiga. Nada, y esto me pareció como como eso del deseo. Cuando deseo, disfruto, me genera placer, pero me genera dolor, que es como toda una mistura, una mezcla de cosas que no sé qué siento, que sí, que no, que me chupás, que no, que mi sangre, que esto. Sonó raro eso, pero
0: no, vale, vale.
3: Quería como usar las palabras del poema.
0: El bar, chequeó el bar y no pasa nada.
1: Como cierta furia también.
3: Claro,
1: ¿no? Claro,
3: sí, sí, sí. Esto que se hablaba como de la pertenencia, de que yo deseo algo y lo quiero y no me importa el costo, no me importa si es a tu costa, si es a la de quien sea, que el deseo es como incontrolable, porque un autor que les traigo habla del deseo que es parte del inconsciente. Entonces, como es algo tan visceral, yo deseo y no mido consecuencias. Entonces, pasa como esta cosa de deseo, dolor, tragedia, amor, satisfacción, placer, goce. Y ahí podría seguir con muchas cosas más.
4: No, agregar nada más que toda esta efervescencia que trae Delmira en sus poemas contrasta también con una personalidad totalmente introvertida, tranquila. Los padres le decían la nena, tenía como toda esa máscara de niña buena, ¿no? En esa sociedad del 900, cuando por dentro su personalidad bullía, ¿no? En este deseo de expresión. Y bueno, por eso Delmira me parece maravilloso, muy intrigante.
0: A mí con lo que contás acá me trae un poquito a esto de que de esa reseña que hacíamos por arriba de psique y eros, ¿no? De cómo el alma y el soplo vital, que es psique en griego, era tomada, ¿no? Esta belleza, esta doncella, ¿no? Está llevándolo a lo simbólico. Acá vamos mucho con lo simbólico, ¿no? Como soporte de entender algo que va más allá de solo el raciocinio, el razonamiento, ¿no? Que es, ¿no? La nena que de repente se ve abrumada y tomada y secuestrada, digamos así, por un eros terrible que hace que salga de ella algo como esto que acabamos de leer.
4: Bueno, bien, eso es parte de un poco de la mitología de Delmira, ¿no? Uh-huh. El decir, muchos decían que ella en realidad estaba inspirada por algo superior y que, dado su contexto, no era capaz de expresar una experiencia personal, porque ella no tenía amiga, no tenía... Como que su círculo no habilitaba que ella tuviera toda esa experiencia, uh-huh, que plantea en sus poemas. Como que parecía justamente tomada por algo superior. Pero en realidad en sus poemas ella tiene una actitud bastante activa respecto al deseo. Fíjate que dice, Eros, yo quiero guiarte, padre ciego. Uh-huh. Tipo, tráeme el que yo quiero porque yo ya la tengo clarísima. Entonces, bueno, hay una actitud bien activa frente al deseo en este caso.
0: Bueno, sí que va en busca de Eros. A buscarlo, ¿verdad? Porque sí que no podía verlo a Eros. Se encontraba en la noche, solo lo podía sentir con las caricias y el sonido. No lo podía ver. Eros decía que no, si lo veía, iba a pasar algo que estaba mal. Entonces, cuando lo ve, convencido por otra gente, ella lo ve y él se va. Pero ella sale en a peregrinar, a buscarlo, en una acción activa, ¿no? El alma sale en busca de eso que perdió y que quiere encontrar, que representa como algo general en realidad que nos atraviesa a todos, ¿no? Porque capaz que él mira esto, no, amigos, no, esto, lo otro, pero en realidad toca algo que más de 100 años después estamos en una mesa hablando y creo que eso va mucho más allá de, ¿no? Va a lo... No me quiero poner con un autor que es, a mí me vuelve loco, pero...
1: Sí, dale, dale.
0: Va a esto, ¿no? Como Nietzsche cuando hablaba de lo dionisíaco, ¿no? A conectar con ese uno, con eso de que te rompe lo individual y que conecta con lo que nos atraviesa a todos, y después voy y lo pongo oníricamente, lo onírico lo llevo a un poema, a un cuadro, a una música, y eso atraviesa a todos los seres humanos, ¿verdad? No sé si lo amarié, perdón.
4: No.
1: Pero se entendió perfecto.
0: En realidad me trae esto. Yo quiero continuar con Twin Peaks, pero la voy a dejar. Quiero dar el paso, no quiero monopolizar la palabra. Pero lo que trae Delmira, lo que queríamos hoy... Que vamos a seguir ahora en el próximo bloque con la columna también de Cime, que se viene de literatura, que nos trae también a terrible autora. Era esto, era esa dualidad que surge, ¿no? Y acá creo que Twin Peaks, vayan a verla, en Mercado Libre la pueden encontrar. Claro,
1: mira, está un clic de distancia.
0: Claro, las primeras dos temporadas se tienen que fumar algún reclame, pero no va a ser. O sea, el que se crió mirando la tele, el 2, el 10 pasaba 10 veces más reclame. Entonces, trae esto, hay una. hay una... En ese lugar, imaginemos un 8, ¿no? Dos círculos que se cruzan. Y en esos dos círculos que se cruzan, David Lynch y Mark hacían como una puesta en escena donde había dos asientos, Saturno al lado. Saturno es el señor del tiempo, el señor del karma, el que siembra y cosecha, ¿verdad? La estructura temporal que tenemos en nuestra vida. Y entre medio de esos dos asientos estaba Venus. Venus es Afrodita, ¿no? Venus en lo alquímico está representada por el cobre, que significa Cooper, que es este actor principal,
1: el actor.
0: Como conductor, como conexión, como comunicación. Entre dos mundos, entre esto que decía Pau, ¿no? Que escribía y que decía Romy también acá, que también lo traía Sime, entre dos mundos. Entonces, la vida del ser humano, ¿no? En esa potencialidad atravesado por el deseo, en una dualidad marcada por un tiempo, por un límite temporal, y derimiéndose en la transmutación hacia el lado del templo oscuro o hacia el lado, ¿no? Del templo blanco, ¿verdad?
1: ¿Lo angelical o lo demoníaco?
0: Claro, esto es ser tomado por, ¿no? Ir hacia un lado, ser poseído por todo esto, ¿no? De ir hacia la lujuria, no sé, la codicia y distintas cosas, ¿no? Y ir hacia el otro lado, que es la transmutación que veníamos hablando. Entonces me gusta mucho porque detrás de toda esa escena, él pone un velo rojo. El velo de Maya, el velo de Isis, para los que hacen yoga o ese tipo de cosas, que es atravesar el velo, que es sacarse el velo de los ojos y poder ver más allá de lo solo material y más allá de lo dual. Quería mostrar también, por eso encantados de que estas dos personas hermosas estén acá, Romy y Sime, porque queríamos tratar esa dualidad en el cual no el deseo, sino el ser humano se mueve proyectando en su interior y por tanto reflejando afuera el deseo, ¿no? Llevándose hacia un lado o hacia el otro.
1: Y antes de tratar esto, vamos a leer mensajitos porque tenemos mensajitos para las dos.
0: Ustedes espérenme porque yo me entusiasmo.
1: Bien, tremendo punto están tocando. A mí me gusta pensar el deseo como algo transversal en la vida del ser pensante.
0: Estamos todos en lo mismo.
1: Te mandan saludos, Sime. No pone quién es, si quiere poner quién es. Así después le comunicamos a Sime.
3: Mandamos besitos.
1: Muy bien. Y después tenemos otro mensajito que dice: hermoso escucharles todos los jueves. Hermoso escuchar a Romy dándole la voz a los poemas de Delmira. Aguante Zona Detroit. Abrazo de Tati, Lolo y Pablo.
0: ¡Vamos!
4: ¡Ay, besos!
1: Muchas gracias.
0: Nos escuchan siempre. Les mandamos un beso grande, en serio.
1: Bien, bien. Y para la gente de Sime también, que siempre está apoyando Zona Detroit, les mandamos un abrazo y un beso grande también. Continuamos, Romy.
4: Bueno, yo en realidad ya leí los poemas de Delmira, no sé si quieren preguntarme algo más sobre la autora o...
0: No, capaz que hay un resumencito que quieras hacer, porque yo ya no quiero hablar más porque me meto con Twin Peaks y Marcelo, callate la boca, deja que hable la gente que tiene que hablar.
1: Entonces... Para redondear, para darle un punto final, no, pero una idea aclarar...
0: A lo que venimos hablando ahora.
1: Exactamente.
4: Bueno, bien, nada, me parecía interesante traer en la tarde-noche de hoy a esta autora, que es una de las pioneras en hablar del deseo femenino y de ponerle palabras a través de la poesía. Y bueno, una mujer que en su vida personal también lidió con estas facetas del deseo y bueno, y terminó su vida trágicamente.
0: Sí, no, eso es algo porque... En su corta vida, claro, siempre te queda como eso de que hubiese 27 sido.
1: 27 años.
4: 27 años.
0: 27
4: sí,
0: años.
4: Más
0: sí.
4: Jóvenes que todos los que estamos acá.
0: Yo aguanto a morir a la gente del 1900. La generación del 900 es lo más grande que hay. Aguante Juan, aguante no, Morosoli, pero yo, los Rodó, los RRC, toda esa gente, es del Uruguay, es una hermosura, ¿eh?
1: Creo que el Uruguay fue una hermosura en los 20, ¿no? Desencadenando también con los 30, que eran épocas... la Suiza de América, nos decían en ese momento.
0: Eso se dice.
1: Uruguay, aparte, bien plantado en el tema de los derechos también. La política de Uruguay en ese momento impulsó muchos derechos que hoy en día se usan en varios países del mundo.
0: Bueno, pero Delmira fue gigante en América, en realidad. También fue reconocida. No es que tampoco quedó en Uruguay. Claro. Fue una persona que tuvo una potencia tan grande que fue reconocida por grandes de la literatura occidental, ¿no?
4: Bueno, y de hecho eso que decía Diego de los derechos de Elmira fue la primera en estrenar el derecho de divorcio por voluntad de la mujer. Antes exacto. La mujer no podía divorciarse.
0: O sea, que fue una persona
1: el derecho
0: que
1: del voto femenino también.
0: Atravesó,
1: la mujer no podía votar. Y en esa época fue cuando se impulsó el voto femenino también.
0: Bueno, vivió muchas cosas, muchos cambios. Así que bueno, un placer inaugurar esto del deseo con Delmira. Le esperamos tenerla a Romy y a Delmira por acá. Invitamos a Romy que se quede con nosotros hasta el final, no te escapes. Pero que, nada, también yo quería por acá comentar un poco esto del símbolo, ¿verdad? Recordar el símbolo, usar el símbolo como apoyo para poder tratar ciertas cosas y atravesar ese velo también, ¿no? Los símbolos están ahí, hay muchas culturas y civilizaciones que han tratado el símbolo y eso está buenísimo y creo que autores como Delmira y bueno, como también la que va a traer ahora Esime, tienen mucho esto de lo simbólico y cómo representar a través de lo simbólico cosas que van más allá del mero razonamiento, ¿verdad?
1: Impecable. Entonces lo vamos a dejar para el siguiente bloque, que se viene Sime con todo, con su columna. Bien, vamos con Cleopatra Cat de Spin Doctors. Tengo el bolsillo lleno de kriptonita, ¿no?
0: Ay, por favor.
1: Pocket Full of Kryptonite, 1991. Ya nos vamos con Sime. 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

0: Recibimos el cuarto bloque de Zona Detroit con Spin Doctor. Y bueno, tuvimos acá algunas cositas, algún flancito, dulce de leche. Seguimos con más de la temática, pero esta vez de la mano de la columna de Sima Rodríguez.
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He vuelto. Bienvenidas, bienvenidos, bienvenides nuevamente a este espacio literario de cultivos literatos o lo que esperamos que sea. Bueno, siguiendo un poco con el tema propuesto hoy, en realidad voy a hacer una introducción hablando sobre poesía y prosa poética para entender un poquito cómo es la forma de expresar dentro de la poesía y la prosa poética. Son formas de expresión que pertenecen principalmente al género lírico y su propósito central es transmitir emociones, sentimientos y belleza a través de las palabras. Bueno, básicamente lo que se comentaba más o menos de los sentires en lo anterior cuando Romy presentó a Delmira. Entonces, ¿qué es un género lírico? El género lírico es uno de los géneros literarios más antiguos. Es aquel en el que el autor expresa sus sentimientos o emociones en forma de verso o prosa, utilizando un lenguaje metafórico o poético. Se utiliza la primera persona del singular, ya que en todo momento el escritor está narrando un hecho desde su punto de vista. El género lírico surge en la antigüedad como forma de expresión de las culturas. Entre los antiguos griegos, quienes acompañaban la lírica con el sonido de la lira, un instrumento muy parecido al arpa y otros instrumentos musicales, con el objetivo de acompañar los textos musicalmente, para que el lector pudiera, o el espectador pudiera, conectar con las emociones más íntimas del escritor o del recitador. Entonces, la poesía es una manifestación artística e íntima de la belleza y los sentimientos a través de la palabra, estructurada habitualmente en versos y estrofas, mientras que la prosa poética es un texto escrito en forma de prosa, oraciones y párrafos, que prioriza la expresión lírica, las emociones y las imágenes evocadas por encima de la narración convencional. Entre ellas encontramos figuras literarias. ¿Qué son las figuras literarias? Bueno, son formas especiales y creativas de usar las palabras para darle más belleza, expresividad y emoción al lenguaje. Son una serie de giros del lenguaje que se emplean para embellecer el discurso, especialmente en el contexto de la oratoria y la literatura, alternando significativamente el modo común y cotidiano de emplear el idioma. Suelen usarse con fines estéticos o persuasivos como parte de un discurso elaborado y hacen énfasis en la función poética del lenguaje, la que se centra en el modo de transmitir el mensaje por encima del mensaje comunicado. Estas formas de escritura o de comunicar o de comunicación se puede utilizar figuras literarias. Algunas de ellas muy conocidas y les voy a nombrar algunas para que podamos entender cómo funciona esta forma de expresividad de la prosa poética y de los poemas. La metáfora. La metáfora consiste en la sustitución de un referente por otro, estableciendo así una relación de similitud en sus sentidos. Esta sustitución se produce de manera directa, sin necesidad de nexos o partículas comparativas. Por ejemplo, si decimos las nieves del tiempo en su cabeza, es para referirnos metafóricamente a la blancura de sus canas. El símil establece una comparación entre un referente y otro. A diferencia de la metáfora, en su caso, ambos términos se encuentran presentes y entrelazados por un nexo o por la partícula comparativa como. Ejemplo: su cabello era rojo como las llamas de una antorcha. La anáfora consiste en la repetición de una o varias.

0: la nada repitiendo
1: sentido literal y otro figurado. Por ejemplo, la justicia avanza con una balanza en una mano y una espada en la otra. Esto es para representar el equilibrio y la fuerza de la justicia. Bueno, y de esta introducción literaria llegamos al tema del día, que es el deseo. ¿Qué es el deseo en la literatura? El deseo en la literatura es el motor principal que pone en marcha la trama, moviliza a los personajes y da sentido a la escritura. El deseo, lejos de ser un simple impulso, constituye una fuerza estructurante de la subjetividad. Y acá, para poder entender un poco sobre esta subjetividad en el ser humano, les voy a introducir un gran Jacques Lacan. Y vamos a escuchar sobre el análisis sobre el deseo propuesto por Lacan. Lacan fue un destacado psicólogo y psiquiatra francés y propuso la teoría de la falta en el ser. El concepto de la falta en el ser, en la teoría de Lacan, es una condición estructural y constructiva del sujeto que marca la imposibilidad de completitud y el origen permanente del deseo. Hablar de la falta en el ser es adentrarse en una lógica estructural del deseo, una ontología del sujeto y una ética del no todo. La noción de falta se trata de una yancia, que es una abertura, una brecha, un hueco, un vacío grande, estructural, que constituye al sujeto como tal. Lacan sitúa esta falta como lo que da origen al deseo mismo. Entonces, ¿qué es el deseo para Lacan? El deseo no es simplemente querer o buscar un objeto que nos pueda satisfacer. El deseo humano va más allá de los objetos concretos, porque está relacionado con una falta estructural que nunca puede ser completamente colmada. Por eso, el deseo permanece siempre en movimiento. En un primer momento, Lacan entiende el deseo como un deseo de reconocimiento. El sujeto necesita que su deseo sea reconocido por el otro. Y en este sentido, desear ser deseado. El deseo se constituye entonces en relación con otro sujeto. Posteriormente, relaciona al deseo con el lenguaje y el orden simbólico. El deseo se expresa mediante palabras y significantes, pero nunca puede decirse o capturarse completamente. El sujeto intenta expresar qué desea, pero aquello que busca siempre queda parcialmente desplazado o pendiente. Por eso, sostiene que el deseo es inconsciente y que está ligado a la falta. El deseo no encuentra una satisfacción definitiva porque, cuando un objeto parece satisfacerlo, el deseo puede desplazarse hacia otro objeto. Compara este movimiento con la metonimia. Un significante remite constantemente a otro, haciendo que el deseo se desplace continuamente. Bueno, se preguntarán qué es la metonimia. Es una figura retórica que consiste en designar una cosa o una idea con el nombre de otra basándose en una relación de proximidad, dependencia o contigüidad en su significado. Por ejemplo, leer a Cervantes en lugar de decir leer un libro escrito por Cervantes. Finalmente, Lacan desarrolla la noción del objeto A, no como el objeto concreto que deseamos, sino como aquello que causa el deseo. El deseo entonces no consiste simplemente en alcanzar algo, sino que surge y se mantiene a partir de una falta que nunca puede ser completamente eliminada. Entonces, para Lacan, deseamos porque hay falta, y ese deseo se constituye en relación con otro y mediante el lenguaje. Por eso, nunca se dirige definitivamente hacia un único objeto. Se desplaza, se transforma y permanece abierto. Para concluir, digamos que el deseo no existe para ser satisfecho, sino solo para mantener vivo el deseo por sí mismo. Y acá, para redondear un poquito el final de toda esta información, pensemos un poco qué pasa con el deseo y su relación con el placer. Sabemos que el deseo no es lo mismo que el placer. El deseo nos moviliza porque siempre deja algo por buscar. Y el placer nos permite experimentar la satisfacción, especialmente a través del cuerpo, los afectos y los encuentros con otras personas. Tanto el deseo como el placer son corporales, afectivos y mediados por el lenguaje y los vínculos con los demás. Por eso, ni el deseo ni el placer deberían entenderse como experiencias completamente individuales. Ambas están atravesadas por nuestras relaciones con los otros. Y así le ponemos fin a esta gran introducción sobre el deseo y algunas figuras literarias para poder entender sobre esto. Y nos reservamos a otra gran escritora uruguaya para el próximo bloque, que es la señora Cristina Peri Rossi.
0: Bueno, el mago te tira el poder y ajeno, sí, a todo. Es una cosa, sí, es una impunidad terrible. Me siento psique rondando por ahí buscando a ellos. Cáigamos esto.
2: ¿Qué tendrá esa varita?
0: ¿Qué tendrá esa varita? Está loca la varita, aparte.
3: Lo que pasa es que ustedes hablan mientras que la compañera está recitando. Entonces, le tengo que apagar el micrófono.
0: ¡Opa! Sacando trapitos al sol.
2: Está bien igual, porque la columna es de ella. Nosotros apagamos el micrófono, hablamos, claro, solucionamos algún cosito, querido, deseamos otras cositas.
0: Querido oyente, acaba de ver una pelea matrimonial en vivo. Sí. Canta.
3: Que sea, bueno, la última vez, por favor.
0: No, por favor, a ti. Gracias a ti. Bueno. Nos metemos en el mundo de la psicología, del psicoanálisis, de otro lugar, otra área donde ver el deseo, el placer, las, sí, pulsiones. Está bueno la idea, como había dicho la vez anterior, digo, como si hace 4 programas, hace un ratito, era eso, ¿no? Ir pasando por distintas áreas de lo que significa esa pulsión. Y bueno, no es solo una pulsión. Pero bueno, para cortar un ratito. Y ya volvemos, vamos al quinto álbum de estudio de la mítica banda Soda Stereo, Canción Animal 1996, no el disco 1996, sino esta versión que se hizo en MTV.
2: ¿Unplugged?
0: Unplugged.

0: Y escuchando Soda Stereo, retomamos el cuarto bloque con más de Sime Rodríguez.
1: Bueno, y de esta forma nos sumergimos dentro de la gran Cristina Peri Rossi. Oh. Bueno, les voy a contar un poquito. Bueno, Cristina tiene 84 años, Cristina la vecina, parece.
0: Un saludo a Cristina.
1: Claro, por favor, te amamos, Cristina. Es nacida en Montevideo, en noviembre, el 12, escorpiana.
2: Otra más.
1: Otra escorpiana.
2: Qué raro.
1: Había que decirlo y se dijo.
3: Nos invaden los escorpianos.
0: Sí.
1: Bueno, Cristina es escritora, poeta, periodista y traductora uruguaya, hija de inmigrantes italianos. En el 72 se tuvo que ir del país a causa de la dictadura cívico-militar, donde fueron prohibidos sus libros, así como cualquier referencia a ella en los medios de comunicación, y fue despedida de la cátedra de literatura y privada de su nacionalidad. Entonces, desde el 75 vive en Barcelona y es una prolífica escritora y cultiva especialmente la poesía. En su poesía aborda temas como el amor lésbico y la identidad de género, a través de los cuales trata de enviar un mensaje feminista y de igualdad en todos los sentidos. En la mayor parte de su obra afronta temas recurrentes como la dureza del exilio, el erotismo y la transgresión. Recibió el premio Miguel de Cervantes en el 2021. Una hermosa persona, Cristina. Quiero decir que te quiero mucho.
2: Le amamos a Cris.
1: ¡Sí! Bueno, abro la lectura con un pequeño verso de Cristina que pertenece al poemario erótico Evoé, escrito en el 71, que dice: la mujer pronunciada y la palabra poseída. Simplemente maravilloso. O sea, no puedo agregar nada más. ¿Romy?
2: No.
0: Gris
2: es maravillosa al asociar la palabra a la mujer, al deseo.
1: Tremendamente.
0: Hay algo que nombrás ahí que me llevó a un autor que no lo quise traer hoy porque era un montón. No lo encuentro acá, pero dijiste algo de... Dijiste tanta cosa hermosa que ya me quedó. Me iba a meter ahí como por un tubo, pero... No, mejor no, porque ahora morí, claro, porque nombraste algo específico sobre el erotismo, no, sobre... antes de leer el poema. No, quedamos
1: sí,
0: terminando.
1: Que, sí, el erotismo.
0: ¿Sí? Sí, pero algo dijiste del erotismo, que era una pulsión...
1: Impulso, un
0: impulso.
1: Impulso,
0: bien, está.
1: No, el placer es un impulso.
0: Bien, la voy a dejar ahí porque si no, no. Porque yo quiero contar, porque claro, que está escuchando y dice, hombre, ¿cómo? No sabe lo que dijo. El tema que acá atrás, Dieguito me tiene a mal traer, porque me llama, me dice, ahora que va, yo salgo y entro.
1: Diego,
0: y vengo.
1: Por favor, necesitamos tranquilidad, claro, y seriedad para esto. Eso, para poder disfrutar estas lecturas.
0: Y sí, me se la está bancando toda porque yo entro y salgo. Entro
3: por
0: y salgo.
3: Eso me vine para acá, sí, para la pecera con el mago. Esperé este momento una eternidad.
0: Sí, andate, porque yo, claro, no puedo seguir el hilo. No importa, seguimos.
1: Bueno, ahora queremos que...
0: transgresión.
1: Concentrarnos en la lectura y que disfruten y que puedan vivir o sentir qué es lo que comunican estos poemas. Elegí particularmente 4 poemas porque habían muchos, algunos estaban un poco más que de rojo a bordó, pero quería traer algo que realmente comunicara y pudieran sentir cómo es esta forma de escribir, hablando del deseo, del placer, del erotismo, ¿no? Teniendo en cuenta que es una mujer también, más allá de castigada por sus ideas, castigada por su elección sexual. Y nada, voy a dejar de hablar cosas, opiniones, y les voy a leer. Poema 20. Pero estás en la noche honda como un lago, donde lentos cetáceos se pasean, para que toda turbación tenga nombre, y el deseo voraz como un puma, hora de la voz, el papel, y los sueños que pasen en la noche, como animales hambrientos.
0: Oh.
1: Hermoso.
2: Maravilloso.
0: Entre Delmira y Peri Rossi es de una de una intensidad de sí. Que esto hierve, ya es una caladera.
1: Sí. Y vamos a ir subiendo de a poco la intensidad de estos poemas. Encomienda. No sé qué apetencias oscuras hay en su cuerpo, señora. Encerradas en carnes blancas, señora. Para que de pronto su ansiedad estalle, como granada abierta, de grandes labios rojos. Me hago cargo, señora, me hago cargo. La monto, la palpo, la sobo, la beso, la calco, la solapo. Y usted bala como bobina, y usted ruge como marabunta, y usted piafa como yegua de raza, usted resopla como marsopa, usted finalmente acaba, a caballo, y yo acabo.
0: Opa.
1: Me puse nerviosa, quiero decir.
0: Sí, sí, sí, nos dimos cuenta, nos dimos cuenta. Fabriz está, mientras toca la ahí, parece un piano, el teclado de la PC.
2: Me encanta esa cosa bien animal que tiene la poesía de Cris, bien de mamífero, ¿no? Sí. De succión, de, bueno, nada. Todo sí. Eso anfibio también, uh-huh. Es espectacular.
1: Sí, y esa forma literal, pero simbólica, de decir todo lo que siente y lo que piensa es maravilloso. Otro. Penétrame. Profunda y larvarientamente. Tu laberinto de palabras tiene el privilegio que le presta la poesía. Maravilloso.
0: Nadie va a decir nada. Ojo.
3: No voy a decir nada.
0: No digas nada. Ninguno de ustedes dos diga nada. Ya. Las caritas acá no saben lo que son.
4: Me hizo acordar al tema de Coco, de la película, ¿no es?
0: No sé si no sabe vos.
4: Dice, penétrame.
2: No era así, me parece.
1: No, te estás equivocando.
0: Ay, controla esa varita porque, Diego, controla esa varita que...
3: ¿Quién era que estaba escuchando con los niños?
0: No, por favor.
3: En 2020 ahí... ya adelantamos, Detroit adelanta el horario de protección.
0: Sí, no, ¿qué están escuchando? No adelanta. Dejamos, seguimos.
1: Bueno, cerremos con el último.
0: Sí, no.
5: Por favor.
1: Para evitar malentendidos. La mojo como un verso. Y ella húmeda en mí, rencorosa, me da la espalda. Le digo que prefiero las palabras. Entonces se burla de ellas con gestos obscenos. La persigo por el cuarto, empujándola como una letra aguda y afilada. Y ella se defiende con una cancioncilla mordaz. Cuando damos el combate por finalizado, tiene el cuerpo lleno de palabras. Que sangran por el cuarto y así desnuda y herida, con el cuerpo lleno de señales, le tomo una fotografía. Un día seré una escultora famosa y ella posará para mí, muerta de palabras, llena de letras como despojos. Hermoso. Quiero decir que sí, recito como el... No tan bien, pero... Nada, es importante y está bueno que conozcan como parte de las obras que de las autoras o autores que proponemos y que sientan como ese deseo, esa intriga de ir en busca de esa lectura para ver cuando yo lo leo, qué siento en mi intimidad de mi lectura, qué me genera, qué me hace acordar, qué... Nada... qué ganas me dan, qué recuerdos me traen. Espero que les haya gustado mucho, como a nosotros y a nosotras, y que lo hayan disfrutado.
2: Estuvo precioso, Sime. Muchas gracias.
0: Yo quiero pedirle disculpas a Sime, porque... No, pero pasa seguido esto. Bueno, está bien, alguien lo tiene que hacer. Pasa de que Sime está leyendo y nosotros meta gesto a lo truco para acá y para allá, pero bueno, son cosas que pasan. Sime se acostumbró, porque la primera vez que vino... No. nos parábamos para acá y para allá y sí, claro, viste, pero un placer porque hoy seguiste como hay que seguir.
2: Pimba. Sí, yo si me hubieran hecho todos esos ademanes, esas morisquetas, me volvía loca. No, así que felicidades a Sime.
3: ¿Recordás tu vez número 3 aquí en Detroit?
1: 3, sí.
0: Sí, claro, bueno, la primera vez tuvimos esto de ¿no? Claro, no te lo íbamos a hacer a vos, pero aprendimos y dijimos, claro, ¿qué le hicimos a Sime? Porque ella está leyendo cosas y nosotros no podemos no hacer algunas cosas a veces para seguir con la lógica. Estamos sacando trapitos al sol, pero no hay secretos entre la audiencia y nosotros. Entonces, nada, pero esta vez siguió como soldado sin familia. Para adelante como soldado sin familia y lo hiciste hermosamente. Hermosa selección de poemas, la verdad, que viene a traer... que redobla la apuesta, ¿no? De lo que veníamos, porque también me pasó esto de salir también, que uno, nosotros hacemos un poco de pavada para amenizar, pero de salir de esto de muchas veces poder usar, salir de la vulgaridad, de poder usar ciertas palabras y conceptos y llevarlos, elevarlos a otra cosa, no sea, ¿no?
1: Totalmente.
0: Me parece a mí, no sé, Romy, qué te parece a vos, pero...
2: Sí, sí, total.
0: Porque tal vez en otros ámbitos o con otras edades lo puedes tomar bueno. Nosotros ahora bromeamos un poco como para descomprimir también y no perder la onda, pero está bueno. Me encantó lo que el autor y lo que trajiste, porque claro, también aprovechar el idioma y elevar ciertos conceptos que a veces quedan como retenidos ahí en la ¿no? En el chiste o en lo vulgar. Y no, y de eso se puede agarrar y hacer arte con eso. Y bueno, y hablarle a gente que realmente quiera escuchar.
1: Totalmente, o sea, acordarnos de que las palabras tienen un significado por el cual nacieron y después nosotros las reinterpretamos y le generamos otros significados. Pero nada, siempre tratar de utilizar todas las palabras del idioma español que son maravillosas. Tenemos un millón de palabras hermosas y nos terminamos quedando con las que usamos todos los días. Por eso está bueno este ejercicio también de la lectura y de la escritura, porque también cuando escribimos es tipo, fa, pucha, y siempre me expreso de la misma forma. Capaz que está bueno como ver cómo decir esto mismo en otras palabras, y ahí empezamos como en ese ejercicio chiquito de ir cambiando un poco y agregando palabras y vocabulario y cosas, que en realidad nos enriquece y nos hace ser más asertivos en la comunicación de la idea o de lo que queremos transmitir.
2: Exactamente, hay un autor, no me acuerdo cuál, que dice que los límites de mi mundo son los límites de mi lenguaje, justamente, ¿no? El ampliar el lenguaje amplía las vivencias también.
0: ¿Digo?
3: Y recordemos cómo tuvimos la entrevista con Valeria Tanco, que los libros están a un solo clic, ¿bien? Entran, buscan en el Google Inlet, y el Inlet tiene toda la información para que toda la gente pueda acceder a todos los libros.
0: ¿Bien? Sí, también lo que se busca acá, por eso también felicito y un placer tener esta compañía, y Sime que la verdad que nosotros como loco. De que no es terminar de no es acabar las cosas, sino también de acá se busca como que invitar, tanto con la música como con la lectura, ¿no? Hacer como un popurrí, salpicar ciertas cosas de Elmira y ciertas temáticas de ciertos autores, autoras, para que busquen, para que vayan, para no dar todo digerido. Y no significa terminar los temas o hablar muy, ¿no? Sino que dar puntapiés para que también ustedes indaguen, vayan, vean qué pasa y que también el deseo y ciertas y muchas otras cosas como temáticas que se han tocado y se van a tocar acá están relacionadas con nosotros desde que nos levantamos hasta que nos acostamos y es una hermosura también, ¿verdad? Yo entiendo el día a día, ¿no? El trajín y bueno, uno se pierde en todo eso, pero estamos rodeados de belleza, dirían los griegos, ¿no? Estamos rodeados de eternidad, así que la idea es eso. Bueno, Sime, una vez más, muchísimas gracias, de verdad. Hermoso.
1: Encantada de compartir con ustedes.
0: Tenerte acá. Y ahora vamos a ir. No sé si vos querés decir algo, Diego.
3: Yo quiero que vuelvan ellos, porque los extrañé del programa anterior.
0: ¿Sí?
3: Sí.
0: La zona es invadida por La Lengua Roja. 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

0: seguimos. Último bloque de Detroit. Y la verdad que una hermosura. Vuelvo a agradecer a las presentes, a las personas presentes acá, Sime y Romy, por estar acá. Hermoso, hermoso programa viene sucediendo. Mensajes lindos, gracias a la gente que está detrás, escuchando, mandando, también siendo parte de esta locura que se debía llamar Detroit, que son parte también. El intercambio crea todo lo que está aconteciendo, ¿no es verdad?
1: Exacto.
0: ¿Sí? Y ahora vamos al momento esperado para los... Bueno, no voy a decir nada, voy a pinchar después. Deportes en Detroit.
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1: Y bueno, arrancamos esta columna de deportes donde vamos a dar palo y palo en la noche de hoy. Pero ayer...
0: Pará, yo no voy a dar palo. Se abrieron unas compuertas se abrieron que yo pensé que iba a agarrar el control remoto. Y de repente el control remoto lo dejé en el otro lado, porque capaz que no tengo que agarrar el control remoto y puedo ir al parque. Al parque hay que ir siempre. Pero el Torque y Peñarol dejaron unas puertas abiertas, y más que nada el Torque.
1: Partidazo.
0: Pero buen partido.
1: De sí. Lo mejor que vi en el año.
0: Juega lindo el Torque.
1: Pero cumplieron la expectativa. Se cumplió la expectativa porque el primero de la tabla anual contra el primero del torneo clausura. Había promesa de partidazo. Uh-huh. Bien. Recuerdan que el partido se había suspendido por el famoso apagón en el Charrúa. Bien. Ayer se empezó a jugar. No fue que se reanudó, porque el partido ni siquiera se había empezado a jugar.
0: Intenso.
1: De entrada, intenso. Vamos a analizar un poquito lo que fue el partido. Empezamos el primer tiempo intenso. Bien. Peñarol salió a proponer el primer tiempo. Se encontró con el gol, una jugada exquisita, iniciada por Nahuel Herrera. Toca con Leo Jaime. Jaime, que hace, en vez de driblear, se la devuelve. Nahuel Herrera avanza, como lo hizo todo el partido. Es un jugador que Peñarol necesitaba porque te lleva al equipo para adelante. Pase en profundidad al cangrejo por derecha. Pase,

0: Y atrás y definición de Matías Arezzo, que está picante. Volvió a estar picante.
1: Ahora voy a decir, Peñarol hizo dos goles, ¿no?
0: Peñarol hizo minuto,
1: dos goles.
0: Al minuto, pase de Romero en emboquillada a la espalda de Nahuel Herrera, que podía haber hecho algo más. Y enseguidita el Torque empata, exquisita definición. Aguirre salió, pero se la copiaron por encima y empató 1-1 el Torque. De ahí en más, Peñarol tomó una postura más que defensiva.
1: ¿Aguirre fue el problema para vos?
0: Dame un segundito, porque en el primer tiempo, después del gol, se producen variantes en Peñarol, lo que trastoca todo. Los hombres que entraron en el Club Atlético Peñarol no entraron de mala manera, pero de allí para adelante el planteo de Peñarol fue netamente defensivo. El primer tiempo se terminó 1-1 justo hasta el momento.
1: Yo enganché segundo tiempo y me llamó la atención de cómo, porque estamos hablando que falta mucho, Peñarol tiene chances, obviamente, ni que hablar, sigue primero. Incluso aunque pierda con Racing y gane Deportivo Maldonado, que Deportivo Maldonado.
0: No te me anticipes.
1: Queda un punto, Peñarol sí. Sigue primero. Pero sí. Me extraña como sí. Un cuadro que se podía haber consolidado ya en la anual ganando ese partido, sí. ¿No? Tira el cuadro atrás y no va a buscar el partido.
0: Es que tira el cuadro para atrás primero porque a Peñarol lo vendieron como el plantelazo del medio. Y Peñarol ayer terminó jugando con un equipo que nunca había jugado, nunca había estado en cancha. Como termina Peñarol jugando con el pibe Alegre de lateral derecho, no estaban los planes de nadie que Alegre terminara jugando un partido así de estas características de lateral derecho. Lo hizo bien, lo hizo bien.
1: No, también tener en cuenta que a veces los técnicos hacen esto de tener un ladrillazo a un pibe dejándolo regalado, ¿no? Porque lo metes en un partido que en realidad.
0: Exacto. Termina jugando con Leo Jaime extenuado, porque toda la primera parte a Leo Jaime lo vimos correr detrás de la pelota de un lado para el otro, cuando lo que tendrían que haber hecho eso eran los volantes que estaban por detrás.
1: Termina terminando defendiendo una pelota Jaime en el área chica de Peñarol, increíble.
0: Extenuadísimo terminó. La calidad del pibe, ¿no? Que a veces no, casi todas las veces que lo vimos en el segundo tiempo estaba rodeado por tres,
1: sí.
0: ¿Sí? Le hacían un triángulo defensivo. Y así todo, Leo Jaime a veces intentaba y a veces lograba pasarlos.
1: Sí, sí.
0: Bien, solo, solísimo. El 9 de referencia más cercano a Leo Jaime todo el partido estuvo a 20, 25 metros. Tanto Arezzo como Abel Hernández, que entró en la segunda parte. ¿Qué sensación me dio? Que Torque tiene un circuito de juego de todo el ancho de la cancha que Peñarol lo padeció. Porque los laterales de Torque pasaban, eran aviones siempre al frente.
1: No.
0: La sensación que me dio de entrada del segundo tiempo es que Aguirre dio a conocer sus cartas invitando a que Torque atacara. Bien, Torque atacó, pero Torque no pudo.
1: No, lo que le pasó, me parece que le hizo Torque, fue moverle la pelota a Peñarol. Porque el desgaste fue más de Peñarol, porque Torque movió la pelota y Peñarol apeló a lo físico, al no tener movimiento de pelota. Pero lo que no tuvo Torque fue la terminación. O sea, no pudo terminar.
0: 10, 15 años atrás, 20 años atrás, nos vamos un segundo tiempo de este partido. El equipo grande era el que hizo lo que hizo Torque ayer. Y un equipo chico era el que se defendía. Peñarol yo creo que no tenía las armas para salir de igual a igual con Torque. Físicamente diezmadísimo Peñarol, Torque mucho mejor, como dijimos, eran aviones los laterales. Por eso estamos hablando del buen partido del pibe Alegre, porque se la bancó, ya que adelante tenía un Pierres trotó la cancha al segundo tiempo, en la realidad, no tiene oficio de marca y Peñarol estaba para marcar. Y a mi consideración, los mejores 20 minutos del Indio Fernández en lo que va de muchos partidos para atrás. Sí. Los estaba teniendo ayer los primeros 20 minutos porque era el único que marcaba y que ayudaba a Remedy, y Aguirre lo sacó. No entiendo. Puso a Trindade, Aguirre, a que jugara entre medio de los dos zagueros. Estuvo todo el segundo tiempo parado ahí. En el único momento que no estuvo ahí, que estuvo en zona de ofensiva, Trindade en la primera pelota que toca da un pase mal y se gana la amarilla cuando la pierde. Bien, ya quedó condicionado. Más condicionado de lo que podía estar Peñarol, y el mensaje que dio su técnico para ir a ganar el partido, no podía. Le invitó a Torque a ganarle y Torque no le ganó.
1: No.
0: Tenía una posibilidad de oro Torque. ¿Por qué? Porque Torque, si ganaba en el clausura, ampliaba su ventaja sobre los escoltas y aparte el anual quedaba a 3 puntos de Peñarol, que
1: sabía. El empate dejó puertas abiertas que hace 3 fechas atrás eran impensables. Impensables. Después, ¿qué otro cruce hubo? Contame.
0: ¿Qué otro cruce va a haber? Que es importante, porque la próxima fecha juega Nacional con Torque en el Parque Central. Bien, es un partidazo, porque es una final para Nacional. Nacional si pierde
1: para Torque con, también.
0: Pero Torque si pierde con Nacional no se despide del campeonato. Porque Torque en este momento va primero en el Mira, clausura.
1: Yo tengo la bola de cristal. Torque pierde con Nacional y se cae a pedazos, no sostiene 6 fechas ni ahí.
0: Puede pasar, pero Torque pierde con Nacional. Capaz que Liverpool no gana, o si gana, Torque va a estar a un partido de Liverpool si gana. Pero si Nacional pierde, Torque ya le saca 7 puntos a Nacional. Y la única que tiene Nacional para salir campeón es ganar el clausura.
1: Sí, también un Nacional que viene de un partido con Defensor que le gana de la nada, de una cosa loca, Defensor 3-2, y después de un 2-0, que incluso ahí ningún tipo de chance, o sea, tenía que ganar para poder entrar en Copa, o sea, totalmente diezmado. Y sin embargo, con este empate...
0: Es que lo interesante de todo esto, que ayer Torque dio a ver, todos lo vimos, que le cuesta ganarle a un equipo grande. Uh-huh. A Nacional ya cuando jugaron en el Charrúa, también perdió con Nacional. Le cuesta, por más lindo que juegue, por más circuito de juego que tenga, las transiciones que realmente son muy buenas de Torque. Se nota que es un equipo trabajadísimo, Torque, trabajadísimo, porque a lo que juega, lo juega bien. Le falta el gol, por supuesto, pero también tiene que demostrar, ganando a la Nacional, que quiere algo, que quiere salir campeón. Sí. Sí, porque sí. Si va a jugar como jugó con Peñarol ayer, uh-huh, con esa timidez no, pero como miedo a hacerle un gol a Nacional en el Parque Central, se le va a complicar a Torque. Tenemos otro cruce realmente importante, que es Racing, que viene ahí prendidito el anual, contra Peñarol.
1: Este fin de semana es crucial, ¿eh? Crucial, porque está primero sábado, no te quiero hacer, pero está sábado deportivo con Central, después viene Peñarol Racing, y el lunes tenemos en el Parque Central, si no me equivoco, corregime vos, este cruce Nacional con Torque. Sí. Nacional juega con cartas vistas, y puede pasar mucha cosa, porque están todos ahí. Liverpool también está ahí.
0: Nombraste a Deportivo, que Deportivo juega en el domingo burgueño, Miguel.
1: Juega muy lindo Deportivo.
0: Y Deportivo Maldonado, siempre está expectante al anual.
1: Sí, está ahí nomás.
0: Sí. Un traspié de Peñarol que gane Deportivo queda a menos de un partido del Club Atlético Peñarol. Sí. O sea que está, y a la expectativa también en el clausura. Sí. ¿Por qué no? Me llama la atención, que en realidad ya no me llama la atención, me sorprende. Tampoco me sorprende, es como el Liverpool de Palma, siempre se rebusca para estar ahí.
1: Calladito,
0: Liverpool hoy está peleando el campeonato.
1: Sí, sí.
0: Porque todos hablamos de Peñarol, hablamos de Nacional, de Peñarol, de Torque, Liverpool siempre está ahí. Hablamos de Racing, que salió campeón de la apertura.
1: Este empate le sirve a Liverpool también.
0: Es que Liverpool ahora, si empieza a ganar de aquí en adelante, va a terminar peleando el clausura.
1: Sí.
0: Todos dijimos no. Pero todos vimos cómo Liverpool pierde con Torque en el Charrúa, el famoso partido de los suplentes de Torque que tenía que guardar. Torque le dio un baile bárbaro y dijimos, bueno, se pincha Liverpool. Está ahí Liverpool.
1: Sí, sí, ahí.
0: Bien, a la expectativa que Torque pierde con Nacional.
1: Se hizo un menjunje bárbaro con este partido de ayer, ¿eh? O sea, dejó todo como una expectativa, ¿verdad? Y creo que hay varios cuadros que tienen que ganar porque tienen finales. Lo de Peñarol con Racing es una final también. Peñarol tiene que ganar la Racing. Y más si gana el Deportivo Maldonado el día anterior.
0: Es que Peñarol tiene que ganar la Racing porque Peñarol está peleando clausura también.
1: Sí, sí,
0: si Peñarol no le gana a Racing, y no te digo que se despide del clausura, pero prácticamente le da la llave a otros equipos para que puedan ganar el clausura. Bien, el anual está primero, sí. Es verdad que el anual es la tabla más importante del año, pero si Peñarol pierde el clausura, si juega una hipotética final del anual con otro cuadro, va a estar en igual de condiciones, porque vamos a suponer, Racing ganó la apertura, ¿no? Vamos a suponer que Torque gana el clausura, juegan una semifinal, pero después cuando van a jugar la final es como el año pasado, uno de local, uno de visitante, claro, no hay ventaja.
1: Sí, sí, no es la famosa de tenés que ganar tantos partidos. Sí.
0: Exacto. Bueno, vamos a repasar las tablas, ya que estamos. La tabla anual, todos con los mismos partidos jugados, 30, ¿sí? Peñarol va primero con 59, Deportivo Maldonado 55, Torque 54. Qué oportunidad perdió Torque.
1: Un saludo a la gente de Maldonado, Alan, el columnista de las noticias y de todo eso. Es de Maldonado y hay gente allá escuchando, así que mandamos un beso. Que estaba muy contenta bien la gente con Deportivo Maldonado.
0: El Racing de Sayago, campeón de la apertura, como dijimos, con 53. Hasta ahí los puestos de Copa. Bien. Y hasta ahí, yo creo, los que pueden luchar por la tabla anual. Hay 6 puntos de diferencia entre los primeros 4. Nacional, quinto en la anual con 49. Wanderers, 47. Liverpool, 46. Escaló Liverpool con este buen clausura y ya se mete en puesto de Copa Sudamericana, negro la cuchilla. Y Central Español con 38. Muy expectantes para entrar en Copas. Juventud, Defensor y Albion. Caso particular de Albion. Albion no ganó en lo que va del torneo clausura, perdió todos sus partidos.
1: Se pinchó, sí.
0: E ingresó en zona de descenso, porque Albion duplica, cuando gana duplica mucho, viene de la B Albion, pero cuando pierde también baja y permite que Wanderers y Cerro salgan los dos del descenso, que siempre estuvieron en un tú a tú. Lo que es Progreso y Danubio, casi descendidos, no digamos descendidos, porque Progreso viene remándola con un escarbadiente en un tarro de dulce de leche.
2: No está todo perdido,
0: Viene con buenos triunfos, el gaucho no
2: faltan
0: se rinde.
2: 18 puntos.
0: Y aparte otra cosa, viene metiendo goles en la hora el gaucho. No entrega los partidos, no entrega la tabla. No. Se la arrimó a Danubio. Hace 4 fechas atrás estaba a año luz de Danubio, ahora está tan solo a 2 puntos.
2: No lo ven por perdido.
0: Vamos con la tabla del clausura. Como dijimos, Torque primero con 19, Liverpool, el escolta con 17, Peñarol 16, Deportivo Maldonado, Nacional y Cerro con 14 puntos. Un clausura que está apasionante. Tuvimos lo que fue el sorteo para la segunda fase de la Copa Uruguay. Bien, este sorteo donde junta a los equipos profesionales que se van a medir entre sí en un solo partido, formato mata-mata a partido único. Los 8 ganadores de estos duelos, porque son 8 partidos, se van a cruzar en octavos en la instancia donde también van a entrar los equipos amateur para completar el cuarto de octavos. Bien, la segunda fase profesional tuvo que en el sorteo Peñarol va con Torque otra vez. Ayer escuché a Marcelo Méndez que se cruzó con Aguirre, se saludaron, bien, se felicitaron y Marcelo Méndez le recordó al juez que viene otra vez.
1: Sí.
0: Jugamos
1: sí, sí,
0: a cada 3 días. Lindo partido, lindo partido para un mata-mata. Deportivo Maldonado Albion, Plaza Juventud, Liverpool Cerro Largo, Boston River, River, bien, Boston River, River, Central Danubio, Nacional Rentistas, ligó Nacional en el sorteo, Marce, con Rentistas.
1: Nacional no ligó nada, Nacional, viste.
0: Y se van a volver a enfrentar, como se enfrentaron en fase de grupos, Cerrito contra Wanderers.
1: Muy bien.
0: Bien, esto es lo que respecta a la Copa Uruguay. Tenemos un torneo que ya está a punto de terminar, quedan 7 fechas después de esta. Y quiero hacer un pequeño prode, ¿bien? Para así ponemos y entramos en ambiente de lo que es la finalización del torneo. Mago, con tu varita mágica, para vos, ¿quién sale campeón del clausura y quién sale campeón del torneo uruguayo?
2: Campeón del clausura está... en un equipo chico sale campeón de clausura.
0: Jugatela.
2: Liverpool
0: de clausura. ¿Y del uruguayo quién sale campeón?
2: Del uruguayo, City Torque,
0: bien. Decís que entonces City Torque gana la anual, la tabla anual. Bien, Sime, aunque no te gustan mucho los deportes, por tu corazón, por un pálpito, ¿quién sale campeón uruguayo, Sime?
3: Muy por fuera de todo estoy. No es que no me gusta el deporte, pero no estoy informado. Pero bueno, si tengo que elegir a alguien, elijo el club del cual soy hincha, Nacional.
1: Se tiran de los balcones.
0: Muy
1: y
0: bien.
1: Y vamos a mirarlo por control remoto. Se tiran muy de los balcones. Y hay chances, ojo.
0: Bien, nuestra invitada Romy va a decir quién sale campeón uruguayo para ella.
4: No, ni me miren, que es como si me hablaran en chino.
0: ¿No tenés idea
4: de
0: fútbol?
4: No, yo todo este tiempo disocié.
0: Bien. ¿Algún equipo del barrio o algo? ¿Algún equipo de cuando eras chica, la barriada o algo que le quieras traer suerte?
1: Romy es mancha.
0: ¿Sí?
1: Sí. Llegar la contra es mancha.
0: Bueno, más que
4: Marce dice eso, pero no.
0: El equipo del país, entonces. Muy bien.
1: Del diario El País.
0: Marcelo de Marco, ¿quién sale campeón del Clausura?
1: Del Clausura y del sale campeón nacional.
0: Sí.
1: La anual la gana Deportivo Maldonado y va a la final Nacional, Deportivo Maldonado y Racing.
0: Uy, mamá. Le tiró la blanca.
1: Y escuchá. Y le compro boletos de avión a varios amigos.
0: Sí. Pero,
3: hablando de deseos.
0: Sí, eso, no sé. Eso es un deseo.
1: No sé, pero si el martes Nacional se pone a 3 puntos del líder, yo el jueves vengo acá y me pongo una peluca fucsia.
0: Puede pasar.
2: El lunes voy a la cancha.
1: ¿Ah, sí?
2: Sí, sí.
1: Te mando un beso.
0: Bien.
1: Y andás juntando plata porque compramos billetes de avión en toneladas.
0: Yo deseo que Peñarol gane el anual.
1: No, claro.
0: Bien. Nacional gane el Clausura. Racing ya ganó la apertura. Haya semifinal Nacional Racing, gane Nacional y se dé la revancha del año pasado.
1: Viste cómo le tiran la blanca también, ¿no?
0: Peñarol contra Nacional, quiero que sea la final del uruguayo. Bien, a City Torque le deseo lo mejor de lo mejor en la Copa Sudamericana.
2: Bueno, está bien.
0: Va a estar brava.
2: No, la final con Boca estaría bueno.
0: Pero pará. No te adelantes que City Torque, informemos, que tiene que jugar una semifinal antes de la final. Contra el Galo de Belo Horizonte, campeón de la Libertadores, del amaño. De amaño no, porque no la robaron amaño. Esa. Pero de la mano de Ronaldinho.
2: Porque el amaño era así.
0: Ronaldinho Gaúcho. ¿Se acuerdan? Contra Olimpia, aquella recordada final. Y el
3: no se ve
0: Mineiro es un grande. El City no va a ir a jugar contra cualquiera. No se adelanten. Y otra cosa, y a motu personal también, si va a jugar con el frío en la celeste que jugó ayer, se va a volver rápido. Así que va a tener que inventar algo Marcelo Méndez, porque la verdad que ayer un témpano ese City Torque. Como también me pareció un témpano las decisiones de Diego Aguirre en el partido. Bien, hay que decirlo, yo soy de Peñarol, pero tiene que proponer un poquito más, ¿no? No solamente de entrada, hacer un gol y después vemos qué pasa, porque recordemos que está peleando Deportivo Maldonado también, como dijimos. Peñarol con Deportivo Maldonado tuvo las de perder en Maldonado. Se salvó. Maldonado tuvo 5 o 6 chances claras de gol y no pudo hacerlo. Le pasó lo mismo que le pasó al City ayer. Parece que los equipos chicos juegan mucho mejor, pero cuando tienen que, como que sacan el pie del acelerador. Va a jugar con Racing, que está peleando el torneo también. Peñarol no ganó ninguno de los 2 partidos del año contra Racing.
3: Bien,
0: entonces
3: quiero hacerte una pregunta.
0: Hazme la pregunta.
3: ¿Y en el fútbol femenino? ¿Cuál es la pelea?
0: En el fútbol femenino salió campeón del torneo Clausura Peñarol, le ganó por penales a Nacional. Bien, y ahora van a jugar una especie de reducido, que es como una copa donde están los mejores equipos. Bien, y por suerte está creciendo el fútbol femenino en nuestro país.
2: Le mando un saludito grande a las chicas de Femenino de Progreso que se fueron a defender al club,
1: sí, verdad,
2: a Santa Fe. Así que le mandamos un saludito grande.
0: Como dijimos en ediciones anteriores, está creciendo el básquetbol también, femenino.
1: Sí, el básquet lo pueden ver por internet. Está creciendo.
0: No sé si pudieron o tuvieron la oportunidad de ver que Uruguay en los juegos que se realizaron en los Odesur, en el femenino, ganó la medalla de bronce. Bien. Pasó algo muy similar a lo que pasó en el básquetbol. Uruguay, tanto en el fútbol como en el básquetbol, ganó un solo partido en cada uno de los torneos. Pero antes no se ganaban esos partidos. Bien. Uruguay, de a poco, he escuchado varias entrevistas con jugadoras de básquetbol y de fútbol. Bien. Es un proceso lento, pero seguro, ya proyectando para los próximos juegos, tanto de fútbol como de básquetbol, poder escalar un poquito más. ¿Por qué hay que darle proyección? Porque se ve que ganas hay, esfuerzo hay, porque si no, no ganaríamos como estamos ganando ahora. Pero vamos un poquito más, vamos a apoyar en todos los deportes en general. ¿Me querías decir algo, Marcelito?
1: ¿Qué más hay de
0: Tenemos deporte? Automovilismo. El domingo se corre el TC y estamos apoyando a los pilotos uruguayos, como siempre. El automovilismo uruguayo en una época, se puede decir, de auge. Bien, tenemos en el TC, vamos a tener a Mauricio Lambiris corriendo con Ford y a el ñoño, nuestro amigo Marquitos Landa, corriendo con Chevrolet. ¿Sí? Tenemos actividad, quiero decir, Cafarito, Joaquín Cafaro, está on fire en el TCR, por suerte. Hubieron unos premios, los premios Gonchi, la semana pasada, bien, que también sirve como para promocionar y proyectar el automovilismo que se viene para arriba. El karting en Uruguay está creciendo mucho también. Y desde acá de Detroit siempre vamos a apoyar a los deportes menores, por así decirlo.
1: Muy bien. ¿Te parece si vamos a un temita y ya volvemos enseguida para hacer el cierre de Detroit? ¿Eh? ¿Te parece o no? Está, él está ensimismado. No importa. Vamos con un poquito de Los Rodríguez y ya volvemos enseguida.
5: Ahí vamos.

0: acá seguimos, pero ya culminando. Seguimos culminando, me gusta eso.
1: Estuvo bien.
0: Sí,
1: una dualidad.
0: Bien. Sí, seguimos con la dualidad. Bueno, vamos a hacer un cierre, ¿verdad? Hermoso segmento deportivo, con de todo un poquito, un popurrí. Y bueno, despedir a las chicas de Detroit que nos acompañaron hoy con tanta data, tanta información y tanta entrega, de verdad, del deseo vital. Así que bueno, Romy, muchísimas gracias.
2: Gracias por la invitación. Fue un placer haber estado por acá.
0: Muchas gracias. Sime.
3: Bueno, gracias por escucharme un jueves más.
0: Me encanta.
3: Me gustaría, como siempre, proponer que escriban y que nos cuenten de qué les gustaría, próximos temas, sí, próximas lecturas, próximos autores. Recuerden que a nosotras nos encanta traer autoras mujeres, uh-huh, porque necesitamos más visibilidad, que nos lean más, que nos compren más libros, claro. pero puede ser lo que quieran. Escuchamos propuestas. Bien. Y gracias por estar ahí.
1: Bien. Invitamos a Angie y a Lauti, que te mandan saludos, a que propongan, bien, se unan a esta invitación.
3: A ver, chicos.
1: Las invitamos.
0: Bien, que tiren ahí. Bueno, viene esa invitación, no se pongan tímidos. Pueden, tenemos los medios ahí en Instagram y distintos lugares, como para que nos puedan escribir que vamos a tener. ¿Hay más mensajes?
1: Y yo quiero invitar al Peludo Atlántida. ¿Cómo
0: no
1: vamos a invitar?
0: No puede faltar
1: al Peludo Atlántida.
0: Peludo, la Merlina loca, leonina de Atlántida.
1: Tenemos saludos también desde Jauregui Berri.
0: Siempre Santana también, es verdad.
1: Bien. ¿Tenemos algún saludito, Mago?
4: No, contarle a la gente que este domingo vamos a tener la fiesta de la primavera.
0: Bien.
4: Acá en el espacio del Tejano. Organiza el Tejano, el Mercadito Victoria, Progreso, Potencia y Municipio A. Entrada libre, un montón de artistas y bandas que van a estar sonando por ahí, y grupos de carnaval también. Así que se vengan con el termo y el mate a disfrutar de una tardecita preciosa de carnaval, de música y de encuentro.
0: Muy bien, bueno. El conductor, le quiero agradecer al conductor de este programa.
1: Yo quiero agradecerle a El Puente FM 103.3.
0: ¿Por qué te pones ansioso?
1: Porque yo quiero agradecerle porque nos da el espacio. Quiero agradecerle también al, sí, Mago por ponernos al aire. Quiero agradecerles a todos nuestros oyentes. Y quiero agradecerle a mis amigos que siempre están bancando. Bien, es parte fundamental de, sí, cada uno. Los amigos que siempre están.
3: Total.
1: A cada uno de ellos saben quiénes son. Muchas gracias.
0: Muy bien, bueno, así. Pará, no, pero no, pará.
1: No, muchas gracias.